Hola, ¿qué tal? ¿Cómo están? Muy buenas tardes. Hoy es lunes 25 de mayo del año 2026. Y sí, estamos arrancando como cada semana este intento de programa que es el lado F de Frank en vivo a través de Beat 100.9 Total Music. Hoy, como les decía, es lunes 25 de mayo y estamos arrancando este espacio radiofónico. Si quieren comunicarse con él, utilicen la red social X. Ahí tenemos un hashtag de comunicación que es lado F de Frank en vivo. Repito, nuestro hashtag es lado F de Frank en vivo, que escriben así, todo junto y de corrido, para que comiencen a mandarnos sus mensajes, obvio, a partir de este momento. Así que venga, por favor.

Las 6 de la tarde con 2 minutos. Y sí, nuestro tema el día de hoy es cosas que me diría mi mascota. ¿Por qué? Bueno, fíjense que hoy ha sido tendencia en redes sociales, y yo particularmente lo vi en X y luego en Instagram, una startup china, una empresa china, que anuncia que ha creado un collar con inteligencia artificial que puede traducir los sonidos de los perros y los gatos para que tú entiendas a tu mascota. Y bueno, según esta empresa china, este dispositivo interpreta los sonidos y los comportamientos animales con un 95% de precisión. ¿Se imaginan? 95% de precisión. Y además, la verdad, no es tan caro. Cuesta en estos momentos, bueno, para la gente que pudo comprarlo dentro de, digamos, que el perfil de la startup, que como saben es un precio, digamos, que especial para financiar el proyecto, un precio de $118, pero pongan ustedes que cueste ya en el mercado unos $150, la verdad, nada mal si te va a decir en un 95% de efectividad lo que quiere tu mascota, si quiere comer, si quiere que la apapaches, lo que sea. Bueno, se abrió la preventa el pasado 1 de mayo, la empresa ya registra más de 10,000 pedidos anticipados por lo pronto, tanto en el mercado de Asia como en el internacional, y pues bueno, vamos a esperar a que llegue y a que salgan las pruebas correspondientes, los respectivos reviews de este collar que va a traducir los sonidos que hace tu mascota, particularmente perros y gatos, pero está chido, ¿no? Ahora, leyendo esa nota me quedé pensando, ¿qué les diría a su mascota a ustedes si tienen un perro o un gato? Por ejemplo, mis gatas seguramente dirían, ya güey, deja de molestar. Y es que yo llego y generalmente las apapacho, las beso, las acaricio, pero pues eso es cada 5 minutos. O sea, mientras esté yo despierto y ella cerca, pues cada 5 minutos voy y las agarro. Entonces yo creo que en algún momento dirían, ya güey, por Dios, por favor, ya, ya. Pero su mascota, ¿qué diría? Platíquenme a través de X, nuestro hashtag de comunicaciones, lado F de Frank en vivo, para saber qué les diría su mascota si con este collar vamos ya a poder interpretar finalmente lo que quieren o lo que no quieren nuestros peludos, que en este caso son particularmente perros y gatos. Bueno, ya saben, X, hashtag lado F de Frank en vivo. Y mientras, vamos a arrancar con la música. Vamos a comenzar con esto de Chemical Brothers llamado Go, aquí en el lado F de Frank en vivo en Vic 100.9 Charles Music.

que con cariño llamamos en este programa Quimicarnales de Chemical Brothers. Esto se llama Go. Aquí en el lado F de Frank, en vivo en Beat 100.9 Total Music. Ya son en este momento las 6 de la tarde con 9 minutos, 6 con 9 de la tarde de este lunes 25 de mayo del año 2026. Y bueno, el tema del día de hoy, las cosas que me diría mi mascota. Les platicaba yo hace un instante, y bueno, si acaban de prender su radio o si acaban de conectarse a este programa, que hay una startup china, una empresa china que creó un collar con inteligencia artificial que va a traducir los sonidos de perros y gatos para saber qué diablos dicen cuando nos ladran o cuando nos maullan, con una precisión, según esta empresa, del 95%. Y bueno, ya hay una preventa. En la preventa este collar tiene un costo de $118, pero pues ya planean su distribución global con un precio obviamente un poco más alto. Pero al momento tienen ya más de 10,000 pedidos anticipados esta empresa china. Por ejemplo, ¿habrá mascotas que se quejen del nombre que les pusimos? O sea, mis gatas, por ejemplo, son dos, y una se llama la Michimiao y la otra se llama la Tacita. ¿Creen que se quejarían la Michimiao y la Tacita de los nombres que les puse? Pues puede ser que sí, o puede ser que les haya gustado su nombre, no lo sé. ¿Qué les diría a ustedes su mascota? Platíquenos a través de X, nuestro hashtag de comunicación, es lado F de Frank en vivo. Omar González dice, hola mi Frank, lo que diría mi mascota, precisamente mi gato, sería, ¡no, mis partes nobles! Me imagino que ahí le haces de repente que algunos masajes, ¿o qué, mi querido Omar? No hay que ser tan gandalla, por Dios. O si dice, pasando lista con todo y carrito de compras del Hot Sale, aunque no caigan las utilidades todavía, ¿y qué me diría mi mascota? Dice él, ¿quién sabe por qué hace años que no tengo firulais que me ladre? Pues creo que ya es momento, mi querido Ozzy, de tener otro firulais, otro milaneso que te ladre justamente, para que tengas perro que te ladre. Bueno, vamos a más música. Viene esta nueva versión de un clásico que ya conocemos, que es La La Land, en este caso obviamente el clásico de Green Velvet, pero en esta nueva versión de Medusa, Genesis y Essentia, que está buenísima, aquí en el lado F de Frank en vivo en Beat 100.9 Total Music.

Qué buena rola esta que acaban de escuchar. Música nueva, obviamente es un clásico de Green Velvet, pero esta nueva versión es de Medusa, Genesis y Essentia y se llama La La Land. Así como la película de Ryan Gosling, ¿no? Que es de los pocos, de las pocas películas musicales que me gustan. Esta de La La Land, La Ciudad de los Sueños, protagonizada por Ryan Gosling. Bueno, por Emma Stone y por Ryan Gosling. Que por ahí también aparece John Legend, ¿no? El que interpretó canciones o ha interpretado canciones con Tiesto, por ejemplo, o con Avicii, el mismísimo John Legend. Y bueno, J.K. Simmons y algunos otros grandes actores en esta película, que son de esas películas o comedias románticas. Bueno, en este caso, un musical romántico. Que no tiene un final feliz. Y eso me gustó también, porque generalmente las comedias románticas tienen finales felices. Curioso, porque de las comedias románticas, las pocas que me gustan, en este caso La La Land, que les platicaba yo, o por ejemplo también Dulce Noviembre, que es una película con Keanu Reeves, es curioso, las pocas películas que me gustan románticas o de comedia romántica tienen finales tristes. Y de hecho, como les platicaba yo, Dulce Noviembre, que es una película del 2001 con Keanu Reeves y Charlize Theron, tiene un final tristísimo también, y es una película que me encanta, Dulce Noviembre. Si no la han visto, búsquenla en su plataforma favorita, y si no, de plano, vayan y compren el DVD, seguramente en las tiendas estas donde todavía venden DVDs y Blu-rays lo van a encontrar a un precio, no sé, el DVD de 30 o 40 pesos, y es una película para quedársela toda la vida, esta de Dulce Noviembre. Bueno, ya son las 6 de la tarde con 18 minutos, regresando a nuestro tema, las cosas que me diría mi mascota, porque estamos ahora pensando qué nos podrían decir nuestras mascotas, si es que este collar que les platicaba yo hace un rato que ya se va a vender, funciona. Dicen que va a traducir los sonidos de perros y gatos en un 95%. Alejandra Yanelli nos puede, escribe a través de un mensaje en X. Lo que me diría mi mascota es: tengo hambre. Sí, hay mascotas que cómo dan lata con tal de que les des de comer, ¿no? Bueno, X, hashtag lado F de Frank en vivo. Y mientras, más música de lo nuevo que tenemos en este 2026, Marcus Schultz. Esto se llama Rave Generator. Aquí en el lado F de Frank en vivo, en Beat 100.9, Total Music.

es Marky Schultz con esto llamado Rave Generator. Aquí en el lado F de Frank en vivo en Beat 100.9 Total Music. Ya son en este momento las 6 de la tarde con 24 minutos. Las 6 con 24 de la tarde. Y bueno, gracias por sus mensajes que nos llegan a través de X. Nuestro hashtag de comunicación es lado F de Frank en vivo. Nos dice Luis, oye, como el collar de Op, el perrito, ¿no? Ah, claro, la película de Op de Pixar, que ahí hay un perrito que tiene justamente un collar que traduce lo que le dice a su dueño, ¿no? Sí, algo así, mi querido Luis, es lo que ya van a vender unos chinos a nivel mundial. Y espero que funcione, de verdad, estaría interesantísimo saber qué es lo que nos dicen nuestras mascotas, porque lo interpretamos y sí llegamos a conocer a nuestras mascotas y entendemos que cuando nos ladran de una manera, nos están pidiendo comida, o cuando ladran de otra, o mueven la colita de una manera, es sácame a pasear. O sea, sí llegamos a conocerlas y las entendemos, pero sería mucho más fácil saber exactamente qué es lo que dicen y qué es lo que nos están pidiendo o qué es lo que necesitan. Y este collar se supone que va a resolver ese problema. Alexis Carrillo dice, ¿qué tal, Frank? Espero que estés bien aquí escuchándote en la colonia Roma. Mis perros me dirían, hoy te tocan los huesitos y a mí la pechuga. Cuídate, gracias, mi querido Alexis. Claro, imagínate que estás, ya le pusiste, compraste el dichoso collar, ¿no? Por ejemplo, y se lo pusiste a tu perro, y un día llegas con un pollito rostizado y te sientas a comerlo, y de repente te dice, ¿y ese pollito rostizado qué? ¿No lo vas a compartir o qué? Todo eso con ladridos, interpretado justamente a través del collar, pero pues me imagino que igual, ¿no? Así de, ¿qué? ¿Y no me vas a dar de ese pollito rostizado? ¿No nos vamos a comer literalmente un pollito? Bueno, en fin, mensajes X, hashtag lado F de Frank en vivo. La pregunta hoy es, ¿qué les diría a su mascota si ya tuvieran este collar? ¿Qué creen que les diría a su mascota a través de X, hashtag lado F de Frank en vivo? Bueno, mientras, música, el clásico de Underworld se llama Burn Sleepy, aquí en el lado F de Frank en vivo en Beat 100.9 Charles Music.

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es Diplo con ese llamado 42 aquí en el lado F de Frank en vivo en Beat 100.9 Total Music. Por cierto, Diplo el fin de semana se aventó un toquín en el kindergarten de su hijo. Y hay video y todo. De hecho, está la nota en nuestras redes sociales para que chequen lo de Diplo, que tuvo, pues sí, un toquín. Una presentación enfrente de los compañeros de su hijo y del salón. Y le fue increíble. Aparte, en el video, lo que está tocando es un nuevo track, del cual todavía no tenemos nombre, pero seguramente escucharán pronto aquí en Beat 100.9 Total Music. Bueno, hablando de escuchar, viene esto de Calvin Harris. Se llama Satisfy. Aquí en el lado F de Frank en vivo en Beat 100.9 Total Music.

la tarde con 47 minutos, Calvin Harris. Con esto llamado Satisfy. Aquí en el lado F de Frank en vivo en Beat 100.9 Charles Music. Me escribe por acá Rodet y me escribe que lo que le di a su mascota, si pudiera entenderla, soy un peluchito de verdad, soy abrazable, dame pollito. Y nos manda la foto de un Michi, de un gato que seguramente es la mascota de Rodet. Pues sí, los gatos generalmente es aliméntame, ¿no? Soy tu amo, así que aliméntame. Sí, los como que los perros saben que tú eres su dueño, pero con los gatos es como de güey. Yo soy tu dueño. Tú tienes que alimentarme. Oscar, ¿qué diría mi mascota? Los trastes, maldita sea, lava esos trastes. Saludos desde San Luis Potosí. Gracias, mi querido Oscar, por tu mensaje. Bueno, ¿qué les diría a su mascota? Suponiendo que tuvieran este collar para interpretar los mensajes de su mascota, platíquenos a través de X. Nuestro hashtag de comunicación es Lado F de Frank en vivo. Y ahora vamos a escuchar algo de Chicane, su clásico Don't Give Up, con las vocales de Bryan Adams, aquí en el Lado F de Frank en vivo en Beat 100.9 Channel Music.

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Las 7 de la noche con 6 minutos. Este es el nuevo sencillo de Hugel en colaboración con Ultranate, la de Free e Imael Angel, y se llama Moving to the Sun. Aquí en el lado F de Frank en vivo en Beat 100.9 Total Music. De hecho, la estrenó el viernes. Y bueno, ya la están escuchando en esta frecuencia. Lo más nuevo de Hugel, este productor y DJ que dice que ya no va a tocar más por las noches. A excepción de la residencia que tiene en estos momentos en Ibiza, en High Ibiza. Dice que ahí solamente lo podrán ver en la noche. Bueno, y algunas fechas que ya tiene pactadas en estas semanas, pero se supone que ya no va a tocar por las noches y que su idea es tocar pues en fiestas de día, en amaneceres y demás. Bueno, en fin, 7 de la noche con 7 minutos, estamos arrancando la segunda hora de este programa. Si ustedes quieren platicarnos algo a través de X, recuerden que tenemos un hashtag de comunicación que es Lado F de Frank en vivo. Repito, nuestro hashtag de comunicación es Lado F de Frank en vivo. Y hoy hablamos acerca de lo que nos dirían nuestras mascotas si tuviéramos este collar de esta empresa, de esta startup china, que garantiza que con una confiabilidad del 95% interpretará los ladridos, y los maullidos de perros y gatos para traducirnos exactamente qué es lo que quieren nuestras mascotas. ¿Qué creen ustedes que les diría su mascota con este collar? A través de X, nuestro hashtag de comunicación es Lado F de Frank en vivo. Bueno, y ahora vamos a escuchar más música. Viene lo más nuevo de Who, este productor británico de House Music y Rouge. La canción se llama Plastic Dreams, aquí en el lado F de Frank en vivo en Beat 100.9 Total Music.

Plastic Dreams, The Who y Rouge, aquí en el lado F de Frank en vivo en Beat 100.9 Total Music. Oigan, gracias por sus mensajes. Sensei Danger dice: saludos, Frank, aquí reportándome para escuchar los combiones. Y si mis perros hablaran, me dirían: más pollito y menos croquetas, ¿no? Pues sí. Imagínense también que les reclamara su perro ya con este collar o su gato, así de: ¿cómo? ¿Otra vez esas croquetas baratas? No, bro. Imagínense nada más. Jara Montes dice: si pudiera mi mascota hablar, me diría que por qué lo llamo por Momo. Patita suave, chiquillo, se llama Vader. Excelente programa, como siempre. Claro, a veces le pones nombre a tu mascota, pero ese nombre no siempre es el que utilizas, ¿no? Ocupas otros apodos o diminutivos. Ay, chiquito, ay, perrito, pechocho, y así, ¿no? Y jamás le dices el nombre. Este está chido, Vader. Así como Darth Vader, como Lord Vader. Pero pues no le dicen Vader, le dicen patita suave, chiquillo. Momo, enanín, ¿no? En fin, bueno, vamos a más música. Ahora esto de MG que se llama Rhythm is a Dancer. Aquí en el lado F de Frank en vivo en Beat 100.9 Total Music.

con este llamado Rhythm is a Dancer. Aquí en el lado F de Frank en vivo en Beat 100.9 Charles Music. Oigan, nos comparte Armando que Aquiles Serdán está cerrado por obras, así que eviten la zona. Aquiles Serdán, esta avenida importantísima en la alcaldía Azcapotzalco, que justamente conecta con la Miguel Hidalgo y que te puede sacar, pues obviamente, a la Torre de Petróleos Mexicanos, te puede llevar también, digo, ya desviándote un poquito hacia la zona de Polanco. En fin, así que Aquiles Serdán, en estos momentos, cerrada por obras, eviten la zona. Y además también nos dice Armando que hay mucha lluvia en la alcaldía Miguel Hidalgo, entonces también tomen precauciones. Digo, han sido y serán días de lluvia los que tendremos en la Ciudad de México, entonces paciencia, calma, precaución, ¿no? Hay que tener cuidado, recuerden que el pavimento mojado y la velocidad no son la mejor combinación, preferible que lleguen unos minutos tarde a que tengan un accidente, que si queda en lo material, pues al final no pasa nada y eso se resuelve y se puede arreglar y se puede comprar y componer, pero que ya les pase algo a ustedes o a alguien más, eso sí es preocupante, así que mejor tómense unos minutos, aunque lleguen un poco más tarde, manejen despacio, con precaución y nada, atentos al volante, si nos sale escuchando en su auto. ¿Quién más está por acá? Cristian dice, si mi mascota pudiera hablar, algo que me diría es, ya no quemen cohetes que lastiman mis oídos. Ah, bueno, eso a las mascotas en general, ¿no? La neta sí, independientemente de que nos lo dijeran o no, sí habría que generar conciencia en muchas personas que siguen pensando que los cohetes son divertidos y chidos. Bueno, a lo mejor en un festival como EDC Las Vegas, sí. Pero en tu calle, donde hay animales de compañía, seguramente tú o tus vecinos tienen. La neta no está padre, entonces ahí sí yo diría cero cohetes. Michael Oliver dice, llegamos mi Frank, si pudiera hablar mi mascota me diría, suéltame, tú no eres mi papá. Tú eres un... tú no eres un hurón, cuyello. Pues sí, sin duda. Gracias, mi querido Michael Oliver, por tu mensaje. Por cierto, el fin de semana estuvimos en Pet Fest y hablábamos con gente de la escuela veterinaria de especies caninas y gatunas y demás. Y bueno, nos decían que aquí en la Ciudad de México, a pesar de que la mayor parte de los casos son perros y gatos, de gente que llega con sus mascotas, también ya hay otros animales de compañía que no son perros y gatos precisamente, y entre ellos hay muchos hurones. Entonces, pues efectivamente sí, con esto comprobamos que cada vez más gente tiene hurones que son bonitos y creo que también son relativamente sencillos de cuidar. Bueno, en fin, vamos a más música. Viene esto de Matroda y Zampacho, se llama Feel Alright, a las 7 de la noche con 23 minutos, aquí en el lado F de Frank en vivo, en Beat 100.9 Charles Music.

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Ellos son Axwell, Sivangelo y Sebastián Ingrosso. Con esta canción llamada Another Minute, aquí en el lado F de Frank en vivo en Beat 100.9 Total Music, cuando son ya las 7 de la noche con 37 minutos, 7:37, ¿en qué momento instalamos en esta, pues en este ya cuarta parte del programa? Si dividimos cada hora en dos, esta sería la cuarta parte. Bueno, gracias a Teo que dice, si mi perro hablara diría, hueles a otro perro. ¿O por qué no me llevaste en el coche? Sí, esa podría ser un buen mensaje de su perro ateo, si es que tuviera este collar. Por acá Mr. Caddy nos pone, mi gato diría al subirse a la cama, ¿cómo? ¿Otra? También, sin duda. Los gatos son muy celosos. Los gatos y las gatas son muy celosos de sus dueños. Bueno, es que, insisto, los gatos sienten que son tus dueños, no que tú eres sus dueños, que es completamente al revés. Y por eso también los celos. Los gatos en general son, la neta, muy, muy celosos. Gracias, mi querido Mr. K, por tu mensaje. En fin, sigo recibiéndolos. Recuerden, X, hashtag lado F de Frank en vivo. Por cierto, si tienen reporte de lluvia o tránsito y creen que le pueda servir a alguien más, igual, hashtag lado F de Frank en vivo en esta noche de lluvia intensa en la Ciudad de México. Granizo, tormenta eléctrica, lluvia, en fin, todo eso en esta noche de lunes 25 de mayo. Bueno, vamos a escuchar más música. Viene lo más nuevo que tenemos de Anima junto con Joji. La canción se llama Beautiful, aquí en el lado F de Frank en vivo en Beat 100.9 Total Music.

Las 7 de la noche con 43 minutos. Esto es Beautiful de Anima. Aquí en el lado F de Frank en vivo en Beat 100.9 Charles Music. Oiga, nos está reportando Dai que periférico a la altura de San Pedro de los Pinos con dirección hacia el norte por la lateral va literal a vuelta de rueda. Repito, periférico a la altura de San Pedro de los Pinos, dirección norte, en la lateral a vuelta de rueda. Bueno, pues para que tomen precauciones y traten de buscar una vía alterna o de plano, pues subirse al segundo piso, que con este asunto de la lluvia me imagino que esto, vaya, subirse al segundo piso debe ser prácticamente lo mismo. Oigan, ya también estoy leyendo que Aquiles Cerdán, que les platicaba yo hace un rato que nos reportaba un radioescucha que estaba cerrada, bueno, ya se reabrió. De hecho, estaba cerrada Aquiles Cerdán, no por obras, sino más bien por manifestantes. Y bueno, se ha reabierto la habilidad en ambos sentidos en Aquiles Cerdán, así como en Hacienda de Sotelo. Igual para que pues ya la utilicen. Y bueno, llueve en muchas alcaldías de esta Ciudad de México, en Gustavo Madero, en Azcapotzalco, en Miguel Hidalgo, en Cuauhtémoc, en fin, hay lluvia prácticamente en casi toda la Ciudad de México, así que mucha precaución para que no tengan ningún problema. Bueno, y hemos llegado al final de este programa. Muchísimas gracias por habernos acompañado. Gracias al George en la parte de la producción y operación de este programa. Ya saben, sacando todo el fuá como siempre, que recuerden, así tiene que ser todo en esta vida. Y ya saben, si no ocurre nada importante, si no se acaba el mundo, si no hay una invasión extraterrestre, pues todavía mañana martes en punto de las 6 de la tarde tenemos una cita aquí en el lado F de Frank en vivo, esperando que puedan acompañarnos, que como siempre de entrada lo que tendremos es muy buena música y luego todo lo que distingue a este programa. Así que por lo pronto, y hablando de buena música, los voy a dejar con el nuevo sencillo de Above and Beyond con Justin Suiza. La canción se llama When I Look in Your Eyes. Mi nombre es Frank, muchísimas gracias, pásenla bien y hasta la próxima, que descansen. Adiós.

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5: Los 90 minutos se ven con 7.
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3: Bienvenidas y bienvenidos a Revista del Consumidor Radio. Soy Joy Ramírez. Hoy, en el Platillo Sabio Profeco, nos acompaña Mati Vargas, cocinera tradicional queretana, quien nos va a enseñar a preparar unas deliciosas salchichas a la mexicana desde cero. Bienvenida, Mati.
4: Gracias, Joy. Esta receta les va a encantar. Comenzamos. Los ingredientes que necesitamos para hacer las salchichas caseras son 1 kilo de pechuga de pollo, 400 gramos de hielo picado, 200 gramos de lardo de cerdo o lomo de cerdo, 140 gramos de fécula de maíz, 20 gramos de sal, 16 gramos de cebolla en polvo, 8 gramos de fosfato de sodio, 8 gramos de sal cura, una cucharadita cafetera de paprika, agua, funda de celulosa para la salchicha e hilo de algodón. Para nuestra preparación de salchichas a la mexicana, requerimos 2 jitomates medianos en cubos, media cebolla fileteada, un chile verde, un diente de ajo fileteado, cilantro picado, sal al gusto, aceite y 6 de las salchichas que vamos a preparar cortadas en rodajas. Comenzaremos preparando el embutido. Primero, cortamos la carne en cubos pequeños y la ponemos en la licuadora junto con las sales mezcladas. Y mientras se licúa, agregamos una tercera parte del hielo molido. Además, añadimos nuestro colorante natural, que es la paprika. Luego, el lardo de cerdo o lomo de cerdo. Y al final, el resto de los ingredientes, incluyendo el hielo. Licuamos hasta que se integren bien los ingredientes y reservamos la mezcla en un bowl. Ahora, para darle forma a las salchichas, colocamos la mezcla dentro de la manga y embutimos en la funda de celulosa, rellenando a presión las tiras largas y atamos por uno de los extremos. Dividimos las salchichas en porciones atándolas con hilo de algodón. Para cocinarlas, colocamos las tiras de salchichas en las bolsas resellables de grado alimenticio y extraemos la mayor cantidad de aire posible. Calentamos previamente el agua a punto de ebullición, introducimos la bolsa de salchichas y cocinamos de 30 a 40 minutos. Al finalizar la cocción, sumergimos las salchichas en un bol con agua fría y hielos. Esto es para crear un choque térmico y las llevamos a refrigeración por 24 horas. Es muy importante que no retiremos la funda de celulosa hasta que las vayamos a usar. Ya seleccionadas, las colocamos en una bolsa al alto vacío para almacenarlas en el refrigerador. Estas salchichas pueden durar una semana almacenadas en refrigeración dentro de la bolsa. Ahora vamos a llevar estas salchichas caseras a otro nivel. Para su preparación, agregamos aceite en una cazuela y sofreímos la cebolla, el ajo e incorporamos las rodajas de salchicha. Agregamos el chile picado y después el jitomate en cubitos. Sazonamos con una pizca de sal y colocamos un poco de cilantro picado. Por último, dejamos cocinar por 10 minutos aproximadamente hasta que todo quede bien integrado. Recuerden que el platillo sabio Profeco es fácil de preparar, tiene buen sabor, aporta un balance nutricional y rinde para varias porciones. Anímense a prepararlo y cuéntenos en nuestras redes sociales cómo les fue. Yo soy Mati Vargas, cocinera tradicional queretana, y fue un gusto cocinar con ustedes.
3: Muchas gracias por acompañarnos.
4: Gracias a ti.
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¿Sabías que cada vez que un ave vuela puede estar sembrando un bosque entero? Mientras cruza montañas o ríos, lleva consigo semillas pegadas a sus plumas, en sus patas o en su panza. Sin proponérselo, ese vuelo podría ser el inicio de un nuevo ecosistema. Las aves no solo cantan,

0: Se llama ornitocoria a la dispersión de semillas realizada por aves. Es tan vital que el 70% de las plantas con flores dependen de estos jardineros con alas para reproducirse. Imagínalo, un árbol que nace en la selva de Chiapas puede crecer en un pastizal de Sonora. Todo gracias a que un ave se comió su fruto. Y no estamos hablando de distancias cortas. Las aves migratorias pueden transportar semillas más de 300 kilómetros, incluso entre continentes. Cruzan océanos con semillas adheridas al plumaje o en su sistema digestivo, colonizando islas remotas que jamás tendrían vegetación sin ellas. Las aves residentes y migratorias trabajan en equipo. Las locales, que viven todo el año en el mismo lugar, mantienen un flujo constante de semillas, regenerando la vegetación cercana. Mientras tanto, las migratorias actúan como mensajeras entre regiones, conectando poblaciones vegetales separadas por cientos de kilómetros. Pero esto no es casualidad. Es una alianza evolutiva de millones de años. Las plantas desarrollaron frutos jugosos y coloridos como pago por el servicio de taxi. Las aves obtienen nutrientes de la pulpa y las semillas viajan gratis en su sistema digestivo, hasta ser excretadas lejos del árbol madre. Pero el cambio climático está rompiendo este pacto milenario. Las aves migratorias están desplazando sus rutas hacia zonas más frías, lo que desconecta los ciclos reproductivos de muchas plantas. El ritmo de migración ya no coincide con la maduración de los frutos, y sin aves, muchos bosques no pueden regenerarse. ¿Sabemos todo esto? Antes se capturaban aves con redes de niebla para analizar sus heces. Pero ahora usamos códigos de barras de ADN. Analizamos pequeños restos genéticos en sus heces y listo. Sabemos exactamente qué semillas transportó cada ave. Ciencia molecular al servicio de la conservación. Entonces, cada ave que ves no es solo un animal bonito que canta. Es arquitecta de bosques, sembradora de carbono, conectora de ecosistemas. Su desaparición implicaría la pérdida de miles de interacciones ecológicas que sostienen la vida en los trópicos. Conservar aves es conservar bosques, es proteger el almacenamiento de carbono, es garantizar que las plantas puedan adaptarse al cambio climático buscando nuevos hábitats. Porque sin aves sembradoras, los árboles no pueden cruzar montañas, ni ríos, ni campos. Se quedan inmóviles, esperando un vuelo que quizás nunca llegue. Con información del portal, Una Mirada a la Ciencia. Les saluda Mónica Genis.
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8: En este momento son las 12 en punto.

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5: 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Oigan, esto de estar madrugando sigue pegando, ¿eh? ¿Ya me puedo ir?

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0: 6 de la mañana con 3 minutos, 6 con 3. Bienvenidos a esto que es el Big Morning.
1: ¡Hurra!
0: Del otro lado, operación y producción, Rubén, el oso Castañeda.
2: ¿Qué tal? ¿Cómo están? Bienvenidos. Ay, sí.
0: Oye, ¿cómo hacen los osos? Yo le hice, pero creo que para nada es un oso, ¿va?
2: No.
3: Ahí va.
2: ¿Cómo hacen los osos? Ese, yo voy a dormir, ¿no? Ese era.
0: Ese es otro oso.
1: ¡Hurra!
2: Tenía jingle y todo. Bueno, bienvenidos a esto que es el Big Morning. Hoy es martes 26 de mayo del año 2026. Gracias por acompañarnos en este programa. Ya saben, iniciando a partir de las 6 de la mañana y hasta las 10 a.m. El número de WhatsApp, el 5525-63-1689. Repito, 5525-63-1689. Miguel Robert, ¿cómo estás? Buenos días. ¿Y hoy qué celebramos? ¿Qué festejamos? ¿Qué conmemoramos el día de hoy?
3: Buenos días, amigo. El día de hoy celebramos el Día Mundial de Drácula. Un día que jamás pensé que existiría, el Día Mundial de Drácula.
2: Órale, Drácula, que es uno de esos personajes icónicos del cine de terror, ¿no?
3: Es correcto, por eso mismo, instaurado formalmente para homenajear al género mismo de terror y el impacto de la obra de Stoker.
2: Sí, que se supone que está basada en la historia real de un conde, ¿no?
3: Sí.
2: Que pues tenía, digamos que estas cosas raras de las cuales se habla en Drácula, que por ahí leíamos, no sé si en este programa o en otro, que en 2027 va a haber un parque de diversiones sobre Drácula allá en Transilvania. Entonces la gente podrá ir y, no sé, me imagino a los Darks, ¿no? Llegando a este parque de diversiones para entretenerse con todas las los juegos mecánicos o cosas que tengan que ver con Drácula.
3: Pero, oye, pero sí, fuera de broma suena muy bien, Sí, dan ganas de hacer un plan ahí turístico.
2: Día Mundial de Drácula, ¿qué opinas, amigo?
0: Yo solo me... Drácula, no sé por qué me acuerdo automáticamente el rolón de Rob Zombie. ¡Drácula!
2: Oye, o esta rola que estábamos tocando últimamente en el remix de Othmob, ¿no? Drácula,
0: sí, también muy buena.
2: Muy buena.
0: Muy buena.
2: Sí, sin duda. Bueno, ¿qué más celebramos?
3: Celebramos también el Día Mundial del Avión de Papel, amigos, el Paper Airplane Day en Estados Unidos, que es una festividad, como nacional, que se registra para rendir homenaje a este juguete de oficina que sirve como distractivo, organizando competencias de distancia y aerodinámica de origami.
2: Cuando dijiste el Día Mundial del Avión, por un momento pensé decirte, Simón, ¿no? Así.
0: Te doy el avión.
3: Sí, claro.
2: Sí. ¿Algo más aparte del Día del Avión de Papel?
3: Pues ayer, que fue el Día del Orgullo Friki, hoy se considera como la resaca del Orgullo Friki después de aventarte toda una serie de sagas y de películas durante la madrugada, y que el día de hoy pues hacen estragos. Así que podría decirse que también es la segunda parte del Día del Orgullo Friki.
2: ¿Cómo será la cruda de un friki? Digo, la cruda de un borracho sabemos cómo es, o la cruda de cigarro, pero la cruda de un friki.
0: Pues como que la cruda de un friki sería por alta ingesta de azúcar, ¿no? O carbohidrato podría ser.
3: Sí, palomitas, chocolate, sí.
2: Puede ser, sin duda.
0: Pizza.
3: De todo.
2: En fin, bueno, vamos a comenzar con la música entonces en este martes 26 de mayo. Arrancamos con este track de Roger Shah y Stan Evans llamado Hide You en este remix de Jerome Ismay aquí en el Beat Morning en Beat 100.9 Cholo Music.

0: Calvin Harris y Ellie Goulding con ese llamado Free, aquí en el Beat Morning en Beat 100.9 Total Music. Oigan, amigos, estaba leyendo en redes sociales y a lo mejor esto no ha sido noticia, pero creo que puede ser noticia. Donald Trump dice que Estados Unidos tiene fármacos experimentales que pueden resucitar a personas muertas. Válgame el señor Cthulhu.
1: Oigan, a ver, estamos de acuerdo que ha sido un año súper extraño con toda la desclasificación de los archivos de WAPS, ¿no? Que les llaman ellos ahora, en lugar de OVNIs. Me gusta más OVNIs. Ahora con esto, creo que... pero perdón, 2026 se está llevando el premio al año más bizarro que podríamos llegar a tener. Que un presidente afirme o diga que tienen drogas o pastillas para revivir muertos... Dios mío, ¿en qué mundo estamos viviendo? ¿En qué mundo? Yo nada más me pongo a pensar, ¿y si algo sale mal? Y bienvenida a Nación Zombie, o todas las películas que vimos de zombies, hay que irnos preparando. ¡Qué horror!
2: Básicamente Trump ganándole a la IA, ¿no? Es brutal lo que ha estado sacando desde archivos ovnis precisamente hasta algo que tiene que ver con el apocalipsis.
0: ¿Cómo? Bueno, la nota dice que esta declaración la hizo justamente en una conferencia de prensa y que podría cambiar muchas cosas si todo sale bien y se generaliza su uso. Dijo que Estados Unidos está muy cerca de descubrir un medicamento que evita la muerte. Esto desde el despacho Oval, afirmando que el medicamento se encuentra en fase de pruebas y que ya ha arrojado los primeros resultados concretos. Sabíamos que este medicamento funciona porque lo hemos probado con personas que ya han fallecido.
1: No.
0: Tuvimos un caso de una persona que había recibido la extramunción.
1: Ajá.
0: Falleció, sus hijos lloraban y le administramos este medicamento y la persona revivió, mejoró. Funciona, dice. No funcionará para todos, pero aprendemos rápido.
1: Válgame Dios. No, de verdad estoy impactado. Es que imagínense todos los... Pues sí, todos los temas, incluso hasta éticos, filosóficos, psicológicos, religiosos. Todo el tema que desataría esto, pero en fin. Híjole, y aquí es donde muchas veces hemos dicho que si nos gustaría vivir para siempre, creo que no. Así ya no.
0: No, así.
1: Ya no juego.
0: Así no, sin duda. Bueno, vamos a música. Viene David Guetta y Sia, Titanium, en este remix de Alesso, aquí en el

0: Otis Breccia con este llamado Fennec, aquí en el Beat Morning en Beat 100.9 Total Music.
1: Oigan amigos, voy a cambiar radicalmente el género en este momento musical porque quiero hablar de Hugel y la decisión, no polémica, pero si bien que llama la atención, que ha tomado en una entrevista diciendo que ahora ya va a dejar de tocar en clubes nocturnos y que prefiere hacerlo de día. ¿Ustedes lo vieron?
2: Sí, lo vimos, por ahí lo comentamos.
0: Está como nota también en la página. Ajá,
1: es correcto, en bitdigital.mx, ahí lo pueden encontrar.
2: Yo solo quiero decir, falta que Omnia diga, oye, te damos una residencia de tantos millones en la noche, sí, y que no la tomen, no creo. Que bueno, para mí una decisión que tiene que ver 100% con un tema de burnout, con un tema de cansancio, con un tema... Hugel sin duda alguna es de los DJs que en los últimos 5 años ha tureado y se ha presentado en todo el mundo. Festivales grandes, clubs, festivales chicos, fiestas de 15 años, bautizos, comuniones. En todos lados ha estado Hugel. Entonces creo que es una decisión bastante, pues bastante pensada y bastante correcta para su salud.
1: Eso es lo que dice, curiosamente, pero también quiere, digamos que adentrarse en estas experiencias daytime, ¿no? De sunrise, sunset, estos sets que son al aire libre también, ¿no? Y que busca conectarse con el ambiente del lugar y demás, pero hay una excepción. Y ahí es donde yo digo, esto es marketing, porque la única vez que vas a poder ver a Hugel en la noche en este 2026 va a ser en su residencia de Hay Ibiza.
0: Sí, de hecho eso lo comenta en la entrevista, le pregunta el que lo entrevista, oye, ¿y si te queremos ver en la noche? Me dijo, pues, dijo solamente pues ahí en Hay Ibiza, ¿no? Entonces, pero bueno, no siento que esté mal, a lo mejor va a innovar ahora con fiestas diurnas, ¿no? Puede ser, digo.
2: Todo puede ser, pero sin duda alguna de esos DJs y productores que están moviendo a cada rato la brújula en la música electrónica, Hugel, lo puedes odiar, lo puedes amar, pero... es un nombre que ya mueve masas y mueve la brújula en cuanto a tendencias en la escena electrónica. Vamos a lo que sigue, aquí en Beat 100.9.
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4: 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Y aquí arranca el reporte vial para que no se queden atorados en el tráfico ni pagando de más.
0: Así es, las 6:39 de la mañana, el reporte vial aquí en Beat 100.9, reducción de carriles por manifestantes sobre Avenida México Coyoacán a la altura del puente de Joco para que tomen precauciones, y también por presencia de manifestantes van a hallar cortes a la circulación sobre 5 de mayo a la altura de Eje Central, así que la alternativa puede ser el Eje 1 Norte para que también tomen precauciones. Y pues un choque complica el avance de Periférico pasando Barranca del Muerto con dirección hacia San Antonio, y también hay un choque en las laterales de Periférico a la altura de Echegaray con dirección hacia la Ciudad de México. El reporte vial aquí en Beat 100.9.
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0: Jonas Blue con ese llamado Perfect Strangers aquí en el Beat Morning en Beat 100.9 Total Music. Escuchen esto. El primer aeropuerto Pokémon del mundo va a estar en Japón.
1: ¿Aeropuerto?
0: Sí, el primer aeropuerto Pokémon.
1: ¿Tematizado?
0: El próximo 7 de julio, el aeropuerto de Ishikawa en Japón abrirá otra vez sus puertas con un nuevo nombre y diseño. De hecho, se va a llamar el aeropuerto Noto Satoyama Pokémon With You.
2: ¡Ay, qué bonito nombre! No entiendo qué es Noto Satoyama, no sé si sea un nombre, pero el Pokémon With You ya me convenció.
0: Oh, y va a ser un aeropuerto totalmente temático de Pokémon, así que yo creo que mucha gente fanática de esta franquicia, con tal de ir al aeropuerto de Pokémon, va a decir sí, claro que viajo.
1: Claro, y de hecho las imágenes se ve muy bonito, ¿eh? Se ve decorado con Pikachu, con todos, obviamente, los Pokémon que hay, pero me gusta la sinergia entre el color y entre el aeropuerto.
0: El elemento estrella será un globo gigante de Pikachu junto a una réplica de un avión en el interior de la terminal, y bueno, rodeados de representaciones por todas partes de las 111 especies de Pokémon, y en las columnas de acceso también habrá varios Pokémon para generar una experiencia inmersiva desde el principio. Pues yo creo que va a ser muy instagrameable este aeropuerto, y yo creo que muchos influencers y así seguramente van a llegar nada más para tomarse la foto y compartirlo a partir del 7 de julio.
1: Un acierto turístico, diría yo, ¿eh? Está muy, muy, muy buena la idea.
2: Sí, está muy bonito, muy, muy bonito, y sí, para todos aquellos, que es una de las franquicias con más... pues que más dinero mueve, ¿no? Hablando de caricaturas o hablando de anime, es de las franquicias, creo que más dinero mueve en el mundo.
0: Sí, estamos hablando de un valor de marca de más de 100 mil millones de dólares y ingresos estimados de 147 mil anuales.
2: Una lanota, que algún día esperemos tener entre nosotros tres vendiendo quesadillas los domingos. Pero bueno, vamos a lo que sigue aquí en el Beat Morning. No se despeguen porque tenemos más.
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1: Ya son las 7 de la mañana con 24 minutos. 7 con 24. Estamos transmitiendo en vivo desde la Beat Van.
2: Venimos ahorita bajando. Porque vamos hacia la zona norte de esta CDMX. Bueno, de la zona metropolitana, amigo.
1: Exacto. Vamos en la Beat Van, para que no nos busquen en el estudio móvil, hoy venimos en la Beat Van. Así es que sí, vamos a la zona norte, porque, pues ustedes saben que se acerca la fiesta del fútbol y ya nos contagiamos, ya nos dio FOMO y traemos balones edición, pues edición especial de Beat 100.9. Pero se los van a llevar con una condición y vamos a poner a prueba sus skills y sus hacks para ser dominadas.
3: Ok. Me gusta. ¿Oh? Aparte están bien hermosos, brandeados con el logo de Beat 100.9. Muy bonitos los balones.
1: ¿Te oíste bien? Así están bien mis preciosos. My precious. Oigan, preciosos. Hablando de otras cosas, bueno, ahorita les decimos en qué punto es en las torres de satélite, pero ahorita les decimos el punto exacto, ya estamos llegando. Pero pasando a otras cosas y hablando de otros temas, se enteraron que posiblemente o dicen que OnlyFans ha sido hackeada y están vendiendo completamente su base de datos de 340 millones de usuarios. Sí, así como lo escuchan. OnlyFans fue hackeada y los 340 millones de usuarios que tiene, pues están sudando frío porque están reportando que están vendiendo la información, el nombre de usuario, el perfil de, obviamente, su usuario, su correo electrónico, su número de teléfono, su creación de cuenta, sus followers, su ranking, sus redes sociales que están linkeadas y evidentemente parte de la metadata de sus tarjetas de crédito. No completa, parte, no se asusten. Pero bueno, nada más para que se den una idea, amigos, 340 millones de usuarios, lo que equivale casi a la población de Estados Unidos.
2: Para que vean que pecar trae puras cosas malas. Pues esos 340 millones de calientes por pecadores ahora están sufriendo el castigo divino.
1: Yo la verdad me puse a investigar y me dio como curiosidad. La población de Estados Unidos actualmente es de 345 millones.
3: O sea, podría decirse que un país entero,
1: pues sí,
3: ha sido hackeado.
1: Exactamente.
3: Qué barbaridad. Y dice que también, no solamente usuarios, sino también creadores de contenido.
1: Sí, creadores de contenido.
3: Entonces ahora va a ser más fácil que los estalqueen, que los acosen, en fin. O sea, una serie de cosas muy... pues no sé si preocupantes, la gente al menos en los comentarios como que se alegra y dicen, por fin que vuelen todo esto, que lo quemen, que desaparezca. Pero cada quien.
1: Bueno, pues ahí ya, ¿qué les digo? Pero bueno, pues ahí está, si ustedes estaban suscritos o tenían una cuenta, pues cuidado, pueden filtrar o vender su información.
2: Y si eran usuarios de esta plataforma, pues también ya van a filtrar sus packs de agrapa.
1: Sí.
2: Sin lana.
1: Y sin lana, bueno. Así pasa cuando sucede. 7 de la mañana con 27 minutos.
2: Vamos a ver, aquí en el Beat Morning en Beat 100.9 Total Music.
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1: Así es, Mamalucha, vamos al reporte vial a las 7:29 aquí en el Beat Morning.
2: Lento avance por lo pronto en Avenida Oceanía por un choque a la altura del Eje 1 Norte con dirección hacia el Eje 3 Oriente. Para que tomen precauciones, esto es obviamente zona oriente de la Ciudad de México, amigo.
1: Así es, zona oriente, precaución. Donde van a encontrar buen avance es en calle Puebla de Avenida Cuauhtémoc e Insurgentes, una excelente alternativa.
2: Y un choque también en el cruce de Insurgentes y el Eje 10 Sur con dirección hacia Miguel Ángel de Quevedo, que afecta el avance, tomen precauciones.
1: Y ojo, porque está cerrada ya la circulación sobre Avenida 5 de Mayo de Eje Central hasta Bolívar por manifestantes en la zona, los manifestantes haciendo de las suyas desde temprano.
2: El reporte vial aquí en Bit 100.9.
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0: ATFC, Lisa Millet y Club de Combat, Combat Habit. El remix es de Club de Combat. A ver, tú dilo, flaco, tú lo dices con mucho Club de Combat.
1: Nel. Oh. Pero bueno, oigan, estamos ahorita platicando fuera del aire. Ayer se presentó con bombo y platillo el primer Ferrari eléctrico 100%. El Luce, ¿no? Se llama.
0: Luce.
1: Uh-huh. Luce.
0: Luce, como Luce. ¿Bebe Luce?
1: Ah. Luce. Bueno, pues ha habido una gran cantidad de opiniones encontradas. Gente, más que opiniones encontradas, hay gente que dice, no acabo de entender el concepto, y gente que dice, está horrible ese coche. Lo comparan incluso con vehículos más baratos de otras marcas, pero mucho, mucho más barato.
0: ¿Aquí el problema será el costo de Luce? O sea, por ser Ferrari, está en un precio que ronda los $700,000.
1: Sí, los $650,000.
0: ¿No? Y mucha gente o muchas voces están diciendo, simple y sencillamente, no lo vale. Será muy Ferrari, será muy eléctrico, será lo que sea, pero no lo vale.
1: Justo.
2: Más que nada siento que es el diseño, ¿no? Viniendo de un F40, de algunos Ferraris icónicos, que de repente saquen algo que se ve como plano, como que no tenga la esencia de Ferrari, siento que ese es como el malestar de la gente. ¿Qué digo? De aquí a que esa gente se lo compre, pues ya, es otro salto, ¿no?
0: Sí, por ahí hay voces que dicen, todos los que se están quejando ni les alcanza, así es que ni se quejen.
2: Exactamente.
1: Que bueno, hablando del diseño, el diseño o la casa de diseño detrás de esto es gente que ha trabajado en Apple en productos importantísimos y relevantes, entre ellos el iPhone y demás, ¿no? Pero bueno, la opinión que nos importa es la opinión del presidente de Ferrari, Luca Di Montesolo.
2: ¿Qué dijo?
1: Y ya salió a dar su opinión al respecto. Le dijeron, oiga, ya sacaron su Ferrari eléctrico, ¿qué opina al respecto? Y dice él, si dijera lo que pienso, dañaría a Ferrari. De hecho, corremos el riesgo de la destrucción de un mito. Espero, dice él, que retiren el caballo rampante de ese coche.
0: No, pues ya con eso te dijo todo, ¿no? O sea, pues
1: creo que no le gustó, ¿verdad?
0: Sí, ya con eso, ¿qué más?
1: Bueno, sí, sí, sí. En fin. Afortunadamente Ferrari no tiene acciones en la bolsa, así, ¿verdad? Si no se hubieran caído estrepitosamente.
0: No, no. A mí me gustó, digo, igual y soy un poco conocedor, un paria de la historia, pero a mí me gustó y mucho.
1: Es diferente, sí, y por dentro es muy lujoso.
0: Muy lujoso.
1: Y muy tecnológico. Uh-huh.
0: Sí. A mí me gustó bastante.
1: Sí. Pero sí siento que no vale los $650,000 que están pidiendo.
0: Pon tú que sí. Ahí sí, pon tú que sí. Pero de diseño y interiores, tecnología, me gustó.
1: Sí, sí, sí, sí, sin duda. Ahora, la verdad, luce como un auto eléctrico, ¿no? Al final.
0: Al final
1: es un
0: del
1: auto
0: día.
1: 100% eléctrico.
0: Sí, sí,
1: luce
0: sí.
1: Como un auto eléctrico.
0: Totalmente, pero bueno.
1: En estética y todo. Bueno, 8:26, esto es el Beat Morning aquí en Beat 100.9 Charles Music.
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1: Así es, 8:27. Gracias, Mamalucha. Este es el reporte vial aquí en Beat 100.9. Hay un fuerte choque en el segundo piso a la altura de Barranca del Muerto. De hecho, un vehículo particular se estrella contra el muro de contención. Afortunadamente no hay lesionados, pero la vialidad afectada arriba y abajo, así que se recomiendan tomar rutas alternas. Repito, fuerte choque en el segundo piso a la altura de Barranca del Muerto.
2: Además, en Avenida 5 de Mayo está cerrada la circulación desde el eje central Lázaro Cárdenas hasta Bolívar debido a presencia de manifestantes. Se recomienda usar como alternativa el eje 1 Norte.
1: Y también servicios de emergencia laboran ya por una volcadura en Andrés Molina Enríquez a la altura de Manuel Acuña en la colonia San Pedro Iztacalco, la alternativa Plutarco Elías Calles.
2: Y en Avenida México Coyoacán se presenta una reducción de carriles a la altura de Puente Xoco por concentración de inconformes y manifestantes.
1: El reporte vial aquí en Bit 100.9.
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9: Son las 8:36.

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0: Ya son las 8:45 de la mañana, prácticamente 8:46. Esto se llamó Barón aquí en el Beat Morning en Beat 100.9 Charles Music. Oigan, hay que tener cuidado con lo que uno de repente se mete en la boca, ¿eh?
1: Eso dicen.
0: Hay que tener cuidado con qué te metes a la boca. Y se los digo porque hay una mujer en Boston llamada Carly Palmer que vivió un momento de terror cuando de repente, de la nada, comenzó a escuchar ruidos en su estómago. Y dijo, ¿qué? Pero no el típico ruido de, ¿no?, que de repente tienes malestares estomacales, sino que a lo lejos como que escuchaba la voz de una de sus amigas.
1: ¿Qué?
2: ¿Cómo?
1: ¿En su estómago?
0: Sí.
1: ¿Cómo?
0: Sí. No me lo estoy inventando.
2: ¿Qué clase de canibalismo?
1: Sí, no es como que no estoy entendiendo.
0: Sí, empezó a escuchar la voz de una de sus amigas en su estómago. Sí. Ajá. Y dijo, diablos, ¿qué es eso? Así que, pues, comenzó a vivir un momento de terror hasta que dijo, a ver, vamos a pensar, ¿qué fue lo que pasó? ¿Qué hice hace unos momentos? Pues nada, resulta que unos instantes antes ella pensó que había tomado las pastillas que generalmente tomaba en la noche. Y pues no, resulta que en un error, en vez de un analgésico, se había tragado accidentalmente uno de sus auriculares, un AirPod. Así que lo que estaba escuchando era una nota de voz que su amiga le había enviado. Entonces, cuando reprodujo el teléfono, desde el teléfono, vaya, sin los auriculares, de repente escuchó la voz de su amiga en el estómago. Y dijo, ¿cómo? Así que, pues bueno, ¿sí?
1: No, bueno.
2: Oye, pero seamos honestos.
1: Ay, esa pastilla estuvo difícil de tragar hoy, algo.
2: Un auricular Bluetooth es mucho más grande que una píldora.
0: Bueno.
1: No,
0: hay algunas píldoras bastante grandes.
2: Bueno.
1: Sí, hay unas píldoras bastante grandes. Bastante, bastante grandes.
0: Pero sí consideré que para una persona bastante distraída con el color blanco y el tamaño, pues sí podrías tragártela sin ningún problema.
2: ¿Sí? ¿Sí? ¿Qué?
1: Sí, sí. Sí, una persona, como dice Frank, una persona que sea sumamente, pues, no descuidada, pero sí muy
2: disociada, tal vez.
1: Pues podría ser disociada. Simplemente, pues sí, no pone atención. Una persona que no pone atención, que va por la vida así, de esas personas que conoces y dices, yo no sé cómo sigues vivo.
0: Es correcto.
1: ¿Podría pasar?
0: Podría pasarle.
1: Bueno, pues ya le pasó.
0: Sí, la mujer explicó que intentó, pues, echarlo para afuera, ya saben, metiéndose los dedos, pero no pudo expulsarlo. Y bueno, al final lo que hizo fue esperar a que su cuerpo naturalmente lo expulsara, y así ocurrió, porque ya posteriormente con una radiografía confirmó que efectivamente ya había expulsado el AirPod, que pues obviamente me imagino que después ya no servía, ¿verdad?
1: Sí, no, con los jugos gástricos y todo lo que hay en el estómago, pues seguramente ningún...
0: Y la forma en la que lo expulsó.
1: Sí, pues, ningún tipo de abrigo, sí, guácala.
2: Estaba perdido desde que se lo tomó.
1: Sí, ya. Sí, pero bueno. Así es que cuidado, si ustedes son muy distraídos, tengan cuidado, por favor.
0: Sí, porque podrían tragarse un auricular de estos, vía Bluetooth, que son bastante, bastante pequeños, como esta mujer allá en Boston. Bueno, ya son las 8:49 de la mañana. Esto es el Beat Morning aquí en Beat 100.9, Charles Music.
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0: 9 de la mañana con 16 minutos. Rufus the Soul con esto llamado In the Moment, el remix de Adriatic. Aquí en el Beat Morning, en Beat 100.9 Top World Music. La temperatura, ¿cuánto es la temperatura, amigos?
1: De 18 grados.
0: ¿18 grados? No te creo.
1: Sí, de verdad.
2: ¿18?
0: No.
2: Aquí adentro deben ser como 30 grados,
0: yo
2: ¿no?
0: Yo tengo otros datos.
2: Bromita.
0: 18. Sí, es que somos muy hot. Sí, 18 grados.
2: 18 grados la temperatura. Oigan, amigos, ahora que está muy de moda el tema de la IA, pues, y el tema más que nada de la resistencia en contra de la IA, ya saben que la comunidad en internet es muy bella y a veces cuando uno se pone de acuerdo puede lograr cosas muy, muy, muy interesantes. Y es el caso de una nueva, digamos, página web que simula un chat GPT, pero con personas reales. Es decir, le puedes decir, oye, ¿me puedes hacer un dibujo de tal. Y literalmente otra persona a lo largo del mundo te puede hacer el dibujo tal como tú lo pediste o te puede decir algo que necesitas saber.
0: La idea tal cual es no usar inteligencia artificial, utilizar humanos.
2: Exacto.
0: Less AI, more humans. Que de hecho, como dice Ro, tú puedes hacer cualquier pregunta como lo haces en ChatGPT y las personas que están en cualquier parte del mundo van a contestar a esa pregunta que tú estás haciendo, demostrando que los humanos todavía tenemos mucho que dar y que no podemos ser sustituidos por una máquina así porque sí.
1: Ya me imagino las respuestas. Ay, no sé.
0: Me duele la cabeza.
2: Sí, casi sí. O sea, sí, hay una persona detrás y además tú también puedes ser esa persona, es lo bonito de todo, que puede responder a cualquier pregunta que llegue a este portal. Entonces, si alguien pregunta, oye, ¿qué debería comer hoy, no? Le puedes decir, pues, como dice Frank, no sé, jaja, saludos, ¿no?
0: ¿Qué te gusta?
2: O unos hot cakes, ¿no? O ahí hacer el intento vaya de poder llevar a cabo una conversación como si fueras una inteligencia artificial, pero en este caso humanos.
1: Como Wallace, come popó.
0: Exacto, exacto, así sería mi respuesta.
2: Sí, contundente, ¿no? Me imagino. Sí, bueno, para quienes les interese este asunto, se llama Tu basura de IA me aburre. Así búsquenlo en Google. Okay. Y entren a ese portal y van a poder responder a esa a las preguntas que hagan o más bien preguntar a otros usuarios a lo largo del mundo.
1: Oh, pues está interesante y divertido.
0: Sí, está diferente. Bastante diferente. Bastante, bastante diferente.
2: Así es. Así es el tema de la IA recientemente contra ella más bien.
1: Bueno, ya son las 9:19 de la mañana. Esto es el Beat Morning aquí en Beat 100.9 Charlotte Music.
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1: Así es, Mabalucha, este es el reporte vial aquí en Beat 100.9. Bueno, en estos momentos se están desplazando manifestantes sobre Paseo de la Reforma a la altura del Ángel de la Independencia con dirección hacia Insurgentes. La alternativa puede ser Avenida Chapultepec.
2: También en el Centro Histórico está cerrada la circulación en Avenida 5 de Mayo desde Eje Central hasta Bolívar. Debido también a la presencia de manifestantes, la alternativa puede ser Eje 1 Norte.
1: Y el avance es complicado en estos momentos en la calzada México-Tacuba por un choque a la altura de Mariano Escobedo con dirección hacia Circuito Interior. Eviten la zona.
2: En Anillo Periférico, con dirección al sur, hay reducción de carriles en el segundo piso a la altura de Barranca del Muerto con dirección a San Antonio, también por un choque.
1: El reporte vial aquí en Bit 100.9.
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0: Fortit con esto llamado Into Dust. Aquí en el Beat Morning a las 9 de la mañana con 44 minutos. 9:44.
1: Nos pusimos muy transis, muy progressive el día de hoy.
0: En este martes, ya 26 de mayo, 18 grados la temperatura.
2: Martes, ya casi fin de semana.
0: Ya,
2: ¿no?
0: Casi, ya.
1: A la puerta de la esquina, ¿no?
0: Sí, sí, sí.
1: No, deja tú eso, es quincena el viernes, ¿verdad?
0: ¿Ah, sí?
1: Sí, porque el 31 creo que de mayo cae domingo. Entonces, creo que sí.
2: Bueno, pues ya falta menos, eso es un hecho. Es un hecho. Oigan, hace rato que están hablando de inteligencia artificial. Digo, no sé si lo vieron. Y es un artista de rock, pero llama la atención porque se hizo también un personaje público gracias a lo que veíamos en su programa sobre su familia, Ozzy Osbourne.
1: Ok.
2: Anuncia que tendrá una versión digital impulsada por inteligencia artificial, que de hecho va a ser presentada al público en este verano, de acuerdo con Sharon, su esposa, y su hijo Jack Osbourne. O sea,

0: dispositivos instalados en Reino Unido y Estados Unidos. O sea, que va a estar en toda, bueno, no en todas partes, en varias partes, entonces de forma simultánea, ¿no?
1: ¡Órale! ¿Será como una versión de Hatsune Miku, pero de Ozzy Osbourne?
0: Más o menos.
2: Totalmente.
1: ¡Qué chido! Me gusta.
2: Totalmente.
0: Sí. Tío, sí, dime cómo comer murciélagos y ya te va a responder el holograma.
2: ¿Cuál es la forma correcta de morderle la cabeza a los murciélagos? Que cómo después, o sea, tanto tiempo que lo hizo y cómo en algún momento de nuestra historia y de la vida y de las prohibiciones y de la... fue duramente criticado cuando lo había hecho. No estoy diciendo que esté bien, ojo. Pero cuando empezamos con la cultura de la funa,
0: sí,
2: justamente fue cuando funaron a Ozzy por estos actos que hacía de morder murciélagos, arrancarles la cabeza a pollos, etcétera, etcétera.
0: Que ya fue después del 2010 y esto lo hacía en los 70s, 80s, tal vez.
2: Sí.
0: Pero la gente no olvida. La gente es rencorosa.
1: Qué barbaridad.
0: Pero bueno. En fin, regresa Ozzy Osbourne y era la nota que quería darles. El tío Ozzy regresa. Ahora como tía, la tía Ozzy.
1: La tía Ozzy.
0: A dar consejos rockeros seguramente. Bueno, man, vámonos, se acabó este programa.
2: Gracias, gracias a Manolo, operación y producción de este programa. Gracias Ro, gracias Frank. Nos escuchamos mañana en punto de las 6 de la mañana en un episodio más del
1: Big Morning. Bye bye.
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5: 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Monero es una criptomoneda que se caracteriza por ser difícil de rastrear, a diferencia de lo que ocurre con Bitcoin, donde las transacciones son públicas y se puede saber el recorrido del dinero. Con Monero, el anonimato y la privacidad es total, y este es uno de los motivos por los cuales se ha convertido en la moneda de cambio favorita de cibercriminales. Las billeteras de Monero se usan solamente una vez por transacción, es decir que con cada nueva transacción se crea una nueva billetera. Entonces es mucho más difícil ver de dónde se está acumulando todos los movimientos. 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
4: Este es el reporte vial aquí en Beat 100.9 Total Music. En estos momentos ya se restableció la circulación de Avenida Juárez a partir de Paseo de la Reforma, luego del paso de manifestantes. Y por percance vehicular, hay que tener precaución en Avenida Insurgentes con dirección al sur, a la altura del Eje 5 Norte. La alternativa puede ser Avenida Politécnico Nacional. Así que tomen muchas, muchas precauciones. Y también servicios de emergencia en Azabache, a la altura de Joyas, en la Colonia Estrella de la Alcaldía Gustavo Madero, por un accidente. La alternativa vial puede ser Avenida Tesoro. Es el reporte vial aquí en Vita 100.9 Total Music.
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5: Fibra de carbón, plásticos, lubricantes y muchas cosas más son algunos de los materiales sostenibles de última generación que se fabrican, escuchen bien, a partir de algas. Actualmente existen técnicas de producción industrial capaces de consumir más dióxido de carbono del que producen. Un claro exponente de ello es el uso de algas, voraces consumidoras de CO2 y de vertiginoso crecimiento, hasta 10 veces superior al de las plantas terrestres. Un proyecto tecnológico de la Universidad Técnica de Múnich está explorando las posibilidades de esta planta en la lucha contra el cambio climático. Sobre el papel, las posibilidades de las algas marinas son casi infinitas, permitiendo incluso fabricar bolsas de bioplástico. Bajo el nombre de Green Carbon, el centro de investigación alemán ha lanzado una nueva iniciativa encaminada a desarrollar polímeros y materiales de construcción ligeros basados en el carbono que utilicen algas como principal elemento.
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4: Este es el reporte vial aquí en Beat 100.9 Total Music. Buen avance, presenta Avenida del Taller desde Calzada de San Antonio Abad hacia Jesús Galindo y Villa para que lo tomen como una opción. Y está cerrada la circulación en estos momentos en la calle de Amores entre Obrero Mundial y la Morena en la colonia del Valle Norte de la Alcaldía Benito Juárez por manifestantes. La Alcaldía, Avenida Cuauhtémoc, Doctor Vértiz y Avenida Coyoacán. Y también en estos momentos Mariano Escobedo con ligeros asentamientos al cruce con semáforos de circuito interior y hacia Lago Alberto. El reporte vial aquí en Beat 100.9.
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0: Betoco, Dan Haptic, Deckline en un Thorsten Fassbender Remix aquí en Random de Beat 100.9 Total Music.
1: Venga, despierten.
0: Tardes ya, porque tardes buenos ya. Días ya pasaron.
1: Amigo, el inicio de las 4 horas más aleatorias del panel Random con André y su camarada Negro Salcedo. ¡Oh!
0: Negro Salcedo y su camarada André.
1: Puñito.
0: Corazón amorfo.
1: Corazón coreano.
0: Y suéltame la mano.
1: Suéltamela.
0: Qué tardes ya son, amigo.
1: Oh, sí.
0: Y Mark Cox en la parte de operación y control. Y yo hoy desperté con un sueño.
1: ¿Cuál?
0: Poder escuchar a Marco Jackson hacer uno de sus famosos y legendarios. Yo sé si en un futuro, al rato, durante el programa, se pueda poner en su momento más Thriller o en su momento más Smooth Criminal y podamos escuchar eso.
1: O su momento más Beat It. Yeah.
0: No, That's Not My Son.
1: O su momento más Billie Jean.
0: Exactamente. ¿Será no? Marco Jean?
1: Billie Jean, Marco Jean, in the house.
0: Exacto, pero bueno, amigo, ¿dónde se pueden encontrar todas las formas de contacto?
1: Todas están concentradas en bitdigital.mx, Facebook, Instagram, TikTok y Twitch.
0: @bit1009fm.
1: Twitter.
0: @bitoficial.
1: YouTube.
0: @bit1009fm oficial.
1: El correo electrónico, que es importantísimo, bit@nrm.com.mx. Y el teléfono en cabina, 5551661009. Y nuestro canal de difusión de mensajería instantánea. ¿Qué? 55 25 63 16 89. Amigo, ¿cuántos lugares hay disponibles?
0: En estos momentos, de acuerdo a nuestros administradores Yazdi y Eumir, que se les agradece mucho, quedan 12 lugares disponibles para que puedan Perfecto. Formar parte de este nada selecto grupo.
1: Perfecto, manden un mensaje al 55 25 63 16 89. Quiero ser un random. Hashtag beat random, random en mayúscula. Y ya, les mandamos la liga.
0: Exactamente, ¿no? Así fácil.
1: Oye, ¿por qué no hicieron un sticker de chefs?
0: ¿Somos un sticker de chefs?
1: ¡Sí!
0: Ahí está. Porque vamos a cocinar unos buenos tracks. Exacto, amigo. Por aquí ya están reportando los randoms, amigo.
1: Venga.
0: Está el querido Omai con buen día, familia random. Saludos, André y Negrito Salcedo. Listo para estas 4 horas de super tracks. Un saludo a mis críos Maya y Gabo.
1: Mario, hola Team Dubalín. Saluditos a Diego Salvador y Gaby Salvador, que cada uno anda en su jale. Ánimo, feliz martes a todos. Atentamente, helados, los nietos del águila. Ah, no tenemos el audio. ¿Qué?
0: Parece... Exacto. ¿Qué parece, amigo? Dilo.
1: No, te parece, parecemos más coconita, ¿no? Sí.
0: Angelmo, que dice: excelente martes, queridos André, Negrito, Randoms y Mark Cox, ya presente en el mejor programa de la radio. Se les quiere muchísimo.
1: Perfecto. Gracias, Vico Gutiérrez, saludos, Randoms. Buenas. ¿Cómo están? Excelente martes, casi miércoles. ¿Quién más, amigo?
0: El querido Moya, que dice: what's up. El querido Alberto López, saludos randoms.
1: Alberto Pinillo, ¿qué dice Alberto Pinillo?
0: Esos mis randoms, se está acabando el semestre y con él la carrera. Vamos a darle con esos buenos tracks que huele a graduación. Un abrazo a todos en cabina.
1: Estamos
0: muchas felicidades.
1: A días de entrar al sexto mes de este año.
0: ¿Por qué? Sí. ¿Por qué? ¿No te ha parecido que los martes ya saben más al lunes que el lunes?
1: Sí.
0: Como
1: sí.
0: Que el lunes dicen, no vamos a hacer nada de trabajo de vialidades, que descanse la gente. Sí, y el martes, oye, vámonos con lo que no hicimos el lunes y el martes.
1: Ay, si no. Mari, buenas tardes. Me siguen faltando 29 años para jubilarme sin jubilación. Pero que venga la música para que se me hagan menos pesados.
0: Es que es sí. Su culpa, ¿por qué no se ponen a trabajar desde los 5 años? Ya estuvieran cotizando.
1: Mira, AC nos manda... quiero ser un random. Perfecto, ahorita terminamos la liga. ¿Qué más, amigo?
0: Pues yo creo que es momento de continuar. Y qué mejor que de la mano de Joseph Capriati y el querido Dennis Cruz.
1: No Sleep.
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2: Se registra el cierre de la circulación de Avenida del Canal Nacional y Santa Ana debido a manifestantes. La alternativa, Calzada Tasqueña.
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4: Nissan ha presentado una innovadora tecnología que permitiría a un vehículo interpretar las ondas cerebrales del conductor para asistirlo en la conducción. Se trata de un sistema que bautizaron Brain to Vehicle. Y que en español se traduciría algo así como del cerebro al vehículo. Interesante. Esta tecnología que se anticipó y sobre la que se busca profundizar en la feria de Las Vegas, el CES, se ve plasmada en el desarrollo de dispositivos y algoritmos que se utilizan para entender lo que ocurre en el cerebro de un conductor. El producto con el cual se mostró las posibilidades de esta tecnología es una suerte de gorro conectado que, al integrar la tecnología B2B, puede leer los pensamientos del conductor en tiempo real.
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2: Así es, se activa de lunes a viernes a partir de la 1 de la tarde el modo random. ¿En qué consta, amigo?
3: ¿En qué consta? Todos los conductores a la 1 de la tarde en este momento de lunes a viernes nos deben de enviar una fotografía al 5525-631689 de que nos vienen escuchando y qué debe llevar esa fotografía.
2: Al pie de la foto tiene que traer el nombre del track y el nombre del artista que la produjo para podernos decir estresar en este martes con sabor a lunes.
3: Y al final de esta hora depositaremos dos créditos a nuestra inteligencia artesanal. Activaremos el modo random aquí en su programa random. Exactamente así. Se seleccionará un track y lo transmitiremos y haremos mención honorífica al random que nos quitó el estrés. Por ejemplo, Rayito ya nos mandó una foto. Mis queridos André Negrito y Mark Cox, calurosas tardes. Yo seguiré pidiendo Waiting de Yellow Claw.
2: Qué muy buen track, Yellow Claw. Eliu Guzmán Psychedelic, que dice: buenas tardes, Negrito y André. Hermanos electrónicos, el track que quiero proponer hoy es de Vini Vici. Vini, Vidi, Vici.
3: Oh, bien.
2: Ah, muy bueno.
3: Carlos Olmedo, buenas tardes, dúo dinámico. El día de hoy quisiera recomendar Power de KSHM. Nah, de Kashmir.
2: Ya tenía tiempo de no escuchar.
3: Para sacar el calor. Saludos, randoms.
2: El buen Charlie dice: bla, bla, bla, del capitano Gigi D'Agostino.
3: Uy, muy buena. Arturo Gómez. ¿Ya leíste a Arturo Gómez?
2: No.
3: Mis queridos Random Buddies, buena tarde. Saludos a ustedes y a toda la banda Beats en punto 9. Pongan a Resolve con Colin.
2: Ok, Pac, hay que mandar un saludo. Buenas tardes. H, que dice: buenas tardes, randoms. Ando feliz porque el sábado llego, a la Ciudad de México para mis vacaciones. Y para celebrar, recomiendo poner a Popov con Devil Monkeys.
3: Oye, qué buen fondo. Súbele tantito, sí, porque ya me hace falta algo de eso. Súbele. Ellie Brown.
2: Muy buena, Ellie Brown, ¿eh?
3: Ay, ay, ay. Mario nos escribe: Justice Newlands, el remix. También muy buena.
2: Eso. Iríamos entonces con Eduardo Arenas, que dice: buenas tardes, André y Negrito. La mejor dupla de música electrónica con este calorcito y tráfico que suena un track de Nicky Romero con Avicii, I Could Be The One. Un saludo a mis amigos, los Dramas. Espero verlos mañana y llevarles algo. Saludos.
3: Ay, gracias.
2: Con tu presencia.
3: Yair Ochoa, Rave, el remix, obviamente, de Boris Brecha.
2: Muy buena. ¿Ya leíste a Joelario, amigo?
3: Vas, amigo.
2: Dice: hola, ¿qué tal, mis queridos random? Un fuerte abrazo y un saludo para todos. Disfrutando de este martesito con esta dupla dinamita, el día de hoy quiero recomendar Meet Me in the Dark de AVE.
3: Muy R. buena. Jiménez, banda random. Hoy quiero la de Firestone de Caigo. Les dejo un pequeño diezmo y nos mandan unos stickers ahí de un kilo de cacao.
2: Sí, cuentan, ¿eh? Esos coins van para directamente Mark Cox. ¿Ya leíste a Toño Ramírez, amigo?
3: No, de hecho salí del grupo para leer lo que están afuera.
2: Ah, perfecto. Bueno, en este caso dice Toño Ramírez, Sensei Master y el señor de los controles. Hoy en este martes de modo random les quiero recomendar Concentrate de Paul Oakenfold y Carl Cox. Asimismo enviar un saludo a mis amigos que están de sensibles y a todos ustedes en cabina. Ayer, no nos dejen caer.
3: Ayer también randoms ahí andan de sensibles.
2: Bueno,
3: Yazo. Yazo, Ojazo, Armin Van Buren, bla, bla, bla.
2: Perfecto, yo creo que uno más antes de continuar con más música. Mario, que dice: buenas, mi buen André y mi buen Negrito. Mi propuesta para hoy es Body Funk, The Purple Disco Machine.
3: Uy, muy buen track, al igual que este de Dinox and Elon Miles, llamado
2: Love It.
3: Yo soy Negro Salcedo.
2: Yo soy André y escuchas Random aquí en Beat 100.9.
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2: Continúa cerrada la circulación de Paseo de la Reforma en ambos sentidos entre Avenida Hidalgo y Avenida Morelos, así como Eje 1 Poniente a partir de Avenida México-Tenochtitlán por manifestantes en la zona.
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0: 7:42. Christian Smith, L'amour de Rouge. Aquí en Random con André y Negro Salcedo. Así se llama.
1: La Martillera.
0: La Martillera.
1: También el Capitano tiene un track llamado igual, ¿no?
0: Claro.
1: ¿Y yo qué pasó?
0: ¿Pero qué fue primero?
1: ¿El huevo o la gallina?
0: El Capitano.
1: Ah, pues claro. Exactamente, amigo.
0: Ok, depositemos 12 moneditas, 2 créditos a nuestra inteligencia artesanal.
1: 2 random coins.
0: Random coins, eso me gusta. 2 random coins.
1: Es que me quedé pasada y todo.
0: Es la lluvia. Oh, interesante.
1: Okay.
0: 2 titanes. Y no hablamos del Fuckboy Frank. Uno brasileño. Y uno de ascendencia japonesa. Pero vive en el país vecino. Oh, hablamos sí. De Alok y Steve Aoki.
1: ¿Alguna vez haces? Yo sé que Alok es por su nombre Alok, porque tal cual se llama Alok, pero su nombre completo es Alok Akar Pérez Petrillo.
0: El Petrillo, claro.
1: Exactamente.
0: ¿Qué Petrillo?
1: Gracias.
0: Un track, amigo, un track de ya aquel 2023.
1: Así es.
0: Y en cuanto salió, se convirtió en uno de esos himnos perfectos para subir tus BPMs.
1: Exactamente.
0: Tus palpitaciones.
1: Si no me equivoco, en ese tiempo era cuando Steve Aoki estaba con HireQuest, ¿no?
0: Uh-huh, uh-huh.
1: Donde estaba con su metaverso de su intento. Bueno, más bien su
0: intento.
1: Es que sí fue un intento de Pokémon, porque fue un estilo Pokémon a lo suyo. Que él apostaba mucho por sus coleccionables y que al final del día no mucha gente le dio tanto la importancia al coleccionable, pero sí a su buena música.
0: Así es.
1: Qué
0: interesante. Bueno, pues el estilo característico del brasileño Alok con el estilo festivalero de Steve Aoki, pues nos van a hacer perder el control.
1: Exactamente.
0: ¿Y quién es el random curador, amigo?
1: El random curador Sergio, que dice: buenas tardes, randoms, para el día de hoy, antes de que llueva, mejor que lleva este track y esta recomendación para el modo random.
0: Que lluevan gotas de sudor al bailar este track.
1: Así que, Sergio, muchísimas gracias por tu recomendación. Vamos a escuchar a Alok y Steve Aoki con...
0: Nos representa este track, Too Much to Handle.
1: Demasiado para manejarse.
0: Alok y Steve Aoki.
1: En el modo random, yo soy Andrés.
0: Yo soy Negro Salcedo.
1: Y escuchas Beat 100.9.
0: Soul Music.

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0: Solo bastó un sueño para que un joven en los Países Bajos cambiara el destino de la música electrónica. De tocar en su habitación a dominar los escenarios más grandes del planeta. 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
4: Un equipo de investigadores de la Facultad de Física y Astronomía de la Universidad St. Andrews en Reino Unido han creado una membrana ultra fina y flexible a partir de semiconductores orgánicos que generan un rayo láser y que pueden utilizarse como un lente de contacto. La membrana tiene aproximadamente 200 nanómetros de grosor y emite luz láser propia en una longitud de onda de entre 420 y 700 nops. Los científicos afirman que aunque es flexible, la membrana es muy resistente y conservará sus propiedades ópticas incluso después de varios meses conectados a otros objetos. Hasta el momento, las pruebas de este nuevo láser ocular se han realizado en ojos de vaca y variando los materiales, así como ajustando las estructuras de rejilla del láser. La emisión puede diseñarse para identificar líneas agudas sobre un fondo plano, unos y ceros de un código de barras digital y podría ser aprovechado para nuevas aplicaciones en seguridad, biofotónica y fotomedicina.
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0: The Blessed Madonna y Freda King con esto que es Marea. We have Los Dancing aquí en Random de Beat 100.9 Total Music.
1: Y no piensen que dice estoy mareadita, no puedo bailar. No.
0: No, fíjate que Blessed Madonna, antes conocida como The Black Madonna, tuvo un auge en sobre todo Grand Theft Auto. Fuera, ¿sí?, del set de Solomon, de Dixon y de Tale of Us, también estaba el set de Black Madonna, siendo de los primeros sets en el videojuego. Posteriormente, y por cuestiones de lo que se estuvo peleando hace unos cuantos años,
1: ¿sí?,
0: por el Black Lives Matter, cambió su nombre a The Blessed Madonna. Pero, ¿has visto sus sesiones de The Boiler Room que son extremadamente raras a veces?
1: Muy raras. Muy raras.
0: Como que de repente no terminaba de hallar su estilo. Y,
1: no, yo no conecto con eso.
0: Y yo tampoco terminé de conectar con The Blessed Madonna. Y que muchas personas pensaron que ella había sido la productora detrás del track, cuando realmente fueron las vocales detrás del track.
1: Son las vocales de un streaming que estaba haciendo Fred Again con Blessed Madonna en pandemia.
0: Uh-huh.
1: Entonces, nada más vas viendo el streaming, esa parte donde ella está hablando, dando su discurso breve. Y ves la cara de Fred Again así de... como que ya estaba maquilando...
0: Sí, claro.
1: Maquilando este gran track que, bueno, ya tiene... Ya, no sé si sea ya un clásico. No, es un clásico moderno, sí.
0: Se va a convertir en un clásico, ¿no? Es un clásico. Ella hablando y dentro de la casa de Fred Again... Pero bueno, amigo.
1: Amigo, alguien con infinidad de alias, de nicknames, de apodos... como AMP Project, Moo, Sheridan, Cyrus D, Donja Holma, Bryda. ¿De quién hablamos?
0: Hablamos del cuarto miembro, pues ya oficial,
1: ya oficial.
0: De la Swedish House Mafia, Eric Prydz, el cual ya no habíamos visto mucho en cuanto a producción musical, porque habíamos tenido producción visual con Holo,
1: con
0: su show, pero ¿qué fue lo que mencionó recientemente?
1: Pues ha confirmado que tiene 6 nuevos lanzamientos como Bryda, todos EPs de 2 canciones. ¿Listos para salir? Y el primero va a incluir los sencillos Maiga y Modulation.
0: Exactamente, que me parece muy curioso en qué punto de tu carrera tomas la decisión de lanzar los tracks con tu alter ego y no con tu proyecto principal.
1: Así es, pero a todo esto preguntó a sus fans si preferían que lanzara los 12 temas que tiene listos en grupos de 4 o de 2. Aquí se aplicó la de la primera. A ver, formen grupos. Y ustedes díganme si de 4 o de 2.
0: Exactamente, porque recordemos que los EPs constan de 2 a 4 canciones, uh-huh, 4 tracks, ya sin hacer un álbum.
1: Sí.
0: Y ya como la apuesta por el álbum realmente artísticamente no ayuda, pues mejor se van por track tras track tras track. Y una vez que ya hayan lanzado los tracks, pueden hacer la compilación para el álbum.
1: Así es. Entonces, en menos de una hora, amigo, Eric Prydz o Bryda decidió textualmente: 2 temas será y me gusta.
0: Wow.
1: Luego anunció que los 2 primeros temas son los que ya mencionamos, que es Maiga y Modulation.
0: Exactamente, amigo. ¿Será la nueva época de Bryda? ¿Y serán temas originales? ¿No le habrá copiado? ¡Oh, que no es cierto! Stardust, no es cierto.
1: Stardust.
0: Ya cuando escucharemos Call on Me tocado por otra vez por Eric Prydz.
1: Pues más bien que ya sea más frecuente, ¿no?
0: Sí. ¿Sí fue Stardust quien dio la idea original, no? De Call on Me.
1: Sí.
0: Sí.
1: Si no nos equivocamos, sí.
0: Qué polémica. Y si no saben de qué se trata, creo que ahí un pequeño estudio les va a gustar para saber por qué lo mencionamos.
1: Y bueno, amigo, hay que bailarle al cielo para que no llueva.
0: Y qué mejor que de la mano de las reinas del tecno actual,
1: Charlotte De Witt
0: y Amel Lenz.
1: Where do we go?
0: ¿A dónde vamos a parar? Ah, no, ¿verdad?
1: Sí, lo pensé. Yo soy Negro Salcedo.
0: Yo soy André y escuchas Random aquí en Beat 100.9.
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2: Manifestantes continúan con cierre vial en Manuel Carpio entre Plan de Ayala y Plan de San Luis. En la alcaldía Miguel Hidalgo, tus alternativas: Salvador Díaz Mirón, Calzada México Tacuba y Avenida de los Gallos.
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0: tarde con 40 minutos. Este track nominado al Grammy de Gorillaz, Tame Impala, pero en un remix de Dom Dolla, New Gold, aquí en Random con André y Negro Salcedo.
1: Así es, amigo.
0: Que de hecho, amigo, este track, no me canso de decirlo, tú tampoco, fue el único remix autorizado por Damon Albarn, cabeza de Gorillaz.
1: Así es, y que aparte la forma en la cual conoció a Dom Dolla, siempre vamos a mencionar que es de las formas más random que existe, ¿no?
0: Lo único que Dom Dolla recuerda en esa sesión de estudio es que veía cosas raras. Uh-huh. Ya un miembro del equipo pensó que era
1: un lomito así blanco.
0: Un gran perro blanco.
1: Exacto.
0: ¿Qué traía? No sé.
1: No lo sabemos.
0: ¿Qué le dieron? No lo sabemos tampoco.
1: Lo que sí sabemos es que se la pasó muy bien y conoció a los queridos Gorillaz, los cuales les cayeron tan bien que dijeron, órale va, aceptamos tu remix.
0: No, y es que es muy bueno.
1: Sí.
0: Muy, muy bueno. Muy bueno, amigo.
1: Así es. Amigo, por acá Roberto, directamente de New York City, que dice, yo me subo hasta la azotea para que llegue primero mi mensaje y aún hay veces que soy el séptimo.
0: Ah, bueno, pasa.
1: Exacto. Y Gerardo González, no te preocupes. Aquí nosotros leemos a todos para poderte mandar un fuerte abrazo.
0: Oye, súbele.
1: ¿Qué es eso?
0: Ay, ya tengo ganas de tocar, amigo.
1: Sí, se hacen unas ganitas de tocar, ¿eh?
0: Ya,
1: fíjate que la otra vez me quedé pensando en los inicios de The Cube Guys. ¿Cómo habrá sido esa primer fórmula para poder cocinar un house tan bueno como lo estaban manejando? Creo que son de las pocas duplas que no he encontrado el cómo se originó el proyecto tal cual.
0: Ah, The Cube Guys.
1: Exactamente.
0: Pues típico, ¿no? No lo teníamos planeado. Ahí se vio. Ahí está.
1: Exactamente, amigo.
0: ¿Por qué están mandando pasteles? ¿Alguien cumple años hoy?
1: Parece ser que sí.
0: A ver.
1: No lo sé. Pero aún así, recordar al buen Mario, el MVP del lunes, junto con el buen doctor Villagómez, que wow, ¿no?
0: Así es, a toda la selva, un saludo. Nos compartieron, nos trajeron, pagó una apuesta.
1: Sí.
0: Pagó una apuesta y nos trajo un tremendo pastel que casi todo NRM disfrutó. Que bueno, más bien todo el equipo de Bit.
1: Sí, que están, ¿qué es eso? Uh-huh. ¿Qué es eso? Sí, obviamente. Pero aquí la pregunta es, ¿Marco Jackson va a hacer su aparición después de tiempo de vacación?
0: No lo sé. Muy bien, Marco Jackson.
1: Perfecto, ya. Para mí la semana acaba de cumplir su propósito, amigo. Y así es. Y yo creo, amigo, que aprovechando que ya se está nublando y que no llueva, hay que continuar con más música de la mano de Albert Bourne con esto que es
0: Formentera en un remix de Gareth Emery. Yo soy Negro Salcedo.
1: Yo soy André y escuchas Random aquí en Beat 100.9.
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6: Por lo general, nunca pensamos en la importancia de las baterías cilíndricas de litio ion, que no son las mismas que las pilas alcalinas. Ojo ahí. Muchos dispositivos electrónicos en tu vida cotidiana funcionan gracias a ella. Y ahora, el mundo está a punto de sufrir una escasez por culpa de Gigafactory de Tesla. De acuerdo con un reporte de ET News, la enorme fábrica de baterías de Tesla está teniendo problemas para conseguir mano de obra y suministros energéticos, por lo que se han visto obligados a pedir ayuda. Empresas como Panasonic está suministrando a Tesla de material que estaba destinado a cubrir las necesidades del mercado japonés. De hecho, Panasonic es la responsable de las baterías que usan los carros eléctricos de Tesla. El sitio coreano reporta que en Japón es casi imposible conseguir baterías cilíndricas. Tan increíble como suena, no hay pilas ni en Japón, e incluso gigantes tecnológicos que distribuyen este producto como Samsung, LG y Murata han tenido serios problemas para fabricarlas. La crisis es evidente y afectará a la naciente industria de los autos eléctricos, tecnología de la información, electrodomésticos y un largo etcétera que tal vez ni tú ni yo hemos notado.
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0: Space 92 con esto que es Insomnia aquí en Random de Beat 100.9 Total Music.
1: Amigo, ya se está nublando todo. ¿Sabes por qué? Porque es la última hora de Random.
0: Me tomaste por sorpresa. Pero así es, amigo. Dirían los ayeres de nosotros, la recta final.
1: La recta. Ah, no, eso es cuando estamos en modo noticiero.
0: Así modo es, noticiero. Amigo.
1: Ya no hemos dado noticias.
0: No, amigo.
1: Si quieres, damos una noticia.
0: ¿Podemos dar una? ¿Quieres que demos una noticia?
1: Venga. Un momento muy especial. Escribió Carl Cox. Textualmente dijo: ayer visité al rey Carlos en el Palacio de Buckingham para un evento especial que celebraba el 50 aniversario de The King's Trust.
0: El DJ y productor emocionado compartió y añadió: a los 24 años.
1: Espérate, lo hiciste como padrecito tú. Entonces ponle música de padrecito, por favor.
0: Perdón, rompí con el estereotipo.
1: Pensé que estabas dando misa.
0: Entonces tendremos que cambiarlo. Pero aquí la pregunta es: ¿la inteligencia artesanal
1: querrá hacerlo? Porque
0: ¿tendrá el comando? A los 24 años, The Prince Trust me dio 1,000 libras que usé para comprar mi primer equipo de DJ. La gran decisión entonces era si ganar 500 libras a la semana como andamiero o 60 libras a la semana como DJ autónomo. Elegí la música y así fue. El resto ya lo sabes.
1: Lo que pasa es que Carl Cox se reunió con el rey Carlos en el Palacio, ¿sí?, de Buckingham con el motivo del 50 aniversario de The King's Trust. Bueno, ¿pero qué es The King's Trust? Es una organización benéfica fundada en 1976 por el entonces Príncipe Carlos. Uh-huh. Hoy, Carlos III, o sea, Charles III.
0: Así
1: antes
0: es.
1: Se llamaba The Prince's Trust, pero cambió de nombre cuando Carlos se convirtió en rey. Ahora, ¿cuál es el objetivo de The King's Trust? Su objetivo principal es ayudar a jóvenes, sobre todo entre 11 y 30 años, a desarrollar habilidades, encontrar empleo, estudiar o incluso emprender negocios. ¿Ok? Ahora, Carl Cox está agradecido porque le dieron en su momento su lanita, ¿no?
0: Exactamente, le dieron las 1,000 libras y fue el dinero que utilizó para comprar su primer equipo como DJ. Y que, como bien lo menciona, en ese momento era no saber si dedicarse a un trabajo de andamiero, que sería prácticamente
1: hacer godín.
0: Exactamente, de labor diaria, o si iba a estar enfocándose en la música. Y pues, como DJ autónomo, fue lo que realmente lo llevó a ser el artista que es ahora.
1: Entonces, esa gran reflexión de Carl Cox se centró en el presente. Volver tantos años después para celebrar la fundación que me ayudó a dar mis primeros pasos y conocer al rey Carlos en el Palacio de Buckingham fue algo realmente especial. ¡Qué día tan hermoso! Cito nuestro Cox favorito.
0: Exactamente. Y obviamente, más allá de este hito personal, el evento en el Palacio de Buckingham pone de relieve el alcance cultural de los 50 años de trayectoria de The King's Trust. Homenajear a una estrella del tecno de clase trabajadora en el palacio también se interpreta como un reconocimiento tácito de cómo la música realmente ha moldeado la cultura global, algo que no se hubiera visto así o algo, sí, ¿no?, muy similar en muchos años atrás.
1: Oye, pero qué buen traje, ¿eh?
0: Sí.
1: Muy clásico de Carl Cox.
0: Pues obviamente el querido Carl Cox es de esas pocas personas que ya deberían ser Sir Carl Cox, ¿no?
1: Sí. Y mira, amigo. Ah, mira, justo. Seguramente nos está escuchando Jamie Jones, ¿no? Nuestra Community Junior.
0: Uh-huh.
1: Ya, ahí está otra nota. Y en honor, ¿a quién vamos a escuchar?
0: En honor a querido Jamie Jones.
1: Al real.
0: A Jamie Jones.
1: Al true friend.
0: Y Baby Rose.
1: Con esto llamado Rolling Thunder.
0: Yo soy André.
1: Yo soy Negro Salcedo.
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0: Tarde con 46 minutos. Omiki, con esto llamado Todo. Todo, aquí en Random con André y Negro Salcedo.
1: Omiki.
0: Omiki.
1: Mouse. Ah, no.
0: Omiki. Omiki.
1: Omiki, la verdad, me recordó mucho a Omid Ozcan ahorita que está en esa temporada donde sus producciones son mucho con esas voces que son... tienen un nombre específico.
0: ¿Qué son voces?
1: Pero no son voces tibetanas, son húngaras, ¿no? Que se supone que es el doble canto.
0: Bueno, Omiki es de Israel.
1: Sí, no, sí, sí.
0: Podría ser hebreo.
1: No, pero de Umet Ozcan.
0: De Umet, pues sí.
1: Que no sé si es de Singapur, lo ahorita que está... Es de Singapur, ¿verdad? Que por acá está el buen Mao. Uh-huh, más o menos sí. De Singapur, esas voces que son muy graves, muy profundas. Me está agradando mucho cómo está manejando su producción actualmente, amigo.
0: Pero bueno, amigo, hemos llegado al final del programa del día de hoy.
1: ¡Oh, sí, amigo!
0: ¡Oh, sí! ¡Oh, sí! Pendientes mañana. Mañana estaremos allá por Buenavista.
1: Uh-huh.
0: Para que nos visiten.
1: A partir de las 12.
0: A partir de las 12 del día.
1: Exacto.
0: Redes sociales.
1: Directamente en bitdigital.mx, Facebook, Instagram, TikTok y Twitch.
0: Arroba bit19fm.
1: Twitter.
0: Arroba bitoficial.
1: El canal de YouTube.
0: Arroba bit19fm oficial.
1: Y el correo electrónico, que es importantísimo.
0: bit@nrm.com.mx. Y nuestro canal de difusión de mensajería instantánea.
2: ¡What's this?
0: 55 25 63 16 89. Muchas gracias a nuestros administradores, Eumir y Jazzy, y también a nuestra inteligencia artesanal, Marco Jackson.
1: ¡Oh, sí! ¡Shamona!
2: ¡Shamona!
0: Oye, en la escala del scratching, ¿cómo te la pasaste hoy? ¿Cómo te la pasaste?
1: Eso.
0: Bueno, a mí. Oye, como que ya vio set.
1: Ah, desde. Porque nos vamos de la mano de Set y Disclosure con esto que es.
0: You've got to let go if you want to be free. ¿Qué onda con su podcast? You've got to let go if you want to be free.
1: Tienes que dejar ir si realmente quieres ser libre.
0: O sea, si es tuyo, déjalo ir. Si no regresa,
1: nunca lo fue. Y si regresa,
0: no, pues no sé. Ya págale la manutención.
1: Yo soy André. Yo
0: soy Negro Salcedo.
1: Y escuchas Random aquí en Bits en punto 9.
0: Todos los

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0: Amigos y amigas, son las 4 de la tarde con 9 minutos. Esto que escuchamos es a cargo de Trace, Good Time, obviamente aquí en Beats 100.9 Total Music. Yo soy Samna, estoy con Edith. ¿Cómo estás, amiga?
1: Súper, súper bien. Estamos casi comenzando la semana. ¿Qué digo comenzando? Si yo desde el domingo a las 7:30 de la mañana ya estoy por acá. Pero se siente como un día medio festivo porque no me tocó tráfico. Está lloviendo, es como para quedarnos en casa como viendo Netflix.
0: Yo
1: ¿no? Siempre
0: relaciono este clima como melancólico.
1: Súper.
0: No sé, como ganas de estar viendo pelis, como cositas tranqui.
1: Cosas tranqui, un café, un té, tu pareja, tu ligue, tu gato, sí. Tu perro, algo así. ¡Ay, qué rico!
0: Sí, sí se antoja, amigos. Y justamente por eso hoy tenemos la pregunta que es similar con el día. ¿Qué track te recuerda automáticamente a un día lluvioso o melancólico como hoy?
1: Ah, caray, yo creo que, a ver, si a mí me preguntas, sería, yo creo, Till the Sky Falls Down.
0: Ok.
1: Esa estaría buena, ¿no?
0: Siento. ¿Esa por qué?
1: Pues como que siento que es muy atmosférica y que voy en el carro manejando con lluvia y que pues está como relajadita. O sea, me gusta mucho, me prende, pero para este
0: pero,
1: clima.
0: Ay, bien. A mí sería Firestone de Caigo.
1: Siento que es queda,
0: como,
1: sí.
0: O sea, es romántica, pero no sé, yo la relaciono con nostalgia. No sé, como que este clima y digo, son de las canciones que tengo que escuchar como tranquila, melancólica, pero intensa a la vez.
1: Es que lo acabas de decir, o sea, lo romántico creo que es como sinónimo lluvia, este clima romántico queda.
0: Ajá, queda sí bastante queda. Bien. Y vamos a esperar sus respuestas, amigos, en WhatsApp al 55-2563-1689 y nuestras redes sociales, amiga.
1: Las van a poder encontrar en nuestra página oficial, que es bitdigital.mx. Ahí están absolutamente todas. Y ya acabamos de habilitar el grupo para que nos respondan la pregunta del día, para que puedan platicar con nosotros y acompañarnos estas 2 horas hasta las 6 de la tarde.
0: Así es, amigos. Marquitox está con nosotros en los controles y vamos a arrancar con más música. Vamos a escuchar esto de Anima, amiga.
1: Se llama Beautiful, suena en Beats 100.9,
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1: El único lugar donde todos tenemos prisa, menos los que van adelante. Esto es el reporte vial.
2: Así es, amigos, y oigan, mucha precaución porque manifestantes inician marcha sobre Paseo de la Reforma a la altura del Ángel de la Independencia al oriente. Así es que manejen con precaución.
3: Amigos, también continúa cerrada la circulación de Manuel Carpio entre Plan de Ayala y Plan de San Luis, esto en la alcaldía Miguel Hidalgo, por presencia de manifestantes. Como alternativa puedes tomar Díaz Mirón, Calzada México-Tacuba y Calzada de los Gallegos.
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1: El tráfico no se quita, pero al menos aquí no te aburrimos. Esto fue el reporte vial.

0: 4 con 20 minutos, amigos. Qué buena rola. Se llama Cry For Me, feat. Suena en Beat 100.9. Es a cargo de Chami, que yo siempre les cuento cuando escucho a Chami que la primera vez que lo vi, yo no lo conocía. Uh-huh. Estaba en Las Vegas hace que será, yo creo como 10 años. Y me encantó, de verdad me encantó. Entonces, cada que viene, cada que tengo la oportunidad de verlo, 100% estoy por allá. ¿Quién es tu DJ? Así que digas, imperdible cuando viene.
1: ¿Imperdible? Ay, no sé quién sería. Pues John Summit es uno que me encanta, sí. Y siempre se lo recuerdo.
0: Y reciente,
1: y Caigo, o sea, también. Caigo también mucho. Pero, pues, lo único que he visto de ellos es a John Summit. A Caigo todavía no. Pero espero próximamente.
0: Yo creo que te gustaría muchísimo. Fíjate que, yo he visto a John Summit también. Uh-huh. Y te voy a traumar porque me subí a la cabina. Imagínate, estaba yo atrás. Y dije, wow, qué locura, ¿eh? Y la verdad es que sí, es como de mis faves, sí, definitivamente. Bueno, buenísimo. Que aparte, no es lo mismo escuchar su rola grabada que ya, uh-huh, en vivo, ¿no?
1: Entonces, y además es de los DJs que siento que, o sea, hay algunos que escuchas en persona y como que, siento que no tanto.
0: No tanto,
1: pero él es como que sí trae la energía, la vibra, sí te dan ganas ahí de estar en la fiesta.
0: 100%, 100%.
1: Entonces, me encanta.
0: Es una experiencia distinta ya cuando estás ahí viéndolos abajo del escenario o arriba, ¿no? En la cabina, como me pasó, qué padre. Pero, por ejemplo, mi DJ favorito es Skrillex.
1: Ajá.
0: Cuando lo vi en vivo dije, ok, sí, pero como que todavía me esperaba un poquito más. ¿Sí? Eso nunca lo había contado porque es así como mi súper, uh-huh, DJ favorito. Pero aparte, yo lo sigo desde antes, cuando él cantaba, hacía screamo y no tenía nada buena técnica para cantar. De hecho, se lastimó y ya después, uh-huh, comenzó ya a ser DJ. Pero como que siento que todavía me faltó un poquito. Y otro, por ejemplo, bueno, que me encanta es Infected Mushroom. Uh-huh. Y ellos en vivo sí se la super rifan también. Muy, muy padre.
1: Uy, a ellos tampoco los he visto en
0: y
1: vivo.
0: Y tienes que. Está un poquito más rudo, pero sí tienes
1: suena
0: que.
1: Suena padre. Hay otro que me encanta es IZOXO. O sea, vivo
0: sí,
1: es
0: también
1: increíble
0: que,
1: también la vibra, amigos.
0: Se me falta, por ejemplo, ¿no? Aquí damos tipsitos, amigos. Oigan, y en un ratito los vamos a leer con la pregunta del día. Ya saben, WhatsApp 5525-631689. ¿Cuál es la pregunta, amiga?
1: ¿Cuál es esa canción que te recuerda en estos días que son como melancólicos, lluviosos, para que nos la contesten, amigos? Y pues vamos a continuar con más aquí en Beat 100.9,
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1: Amigos, 4 de la tarde con 42 minutos y tenemos la pregunta: ¿qué track te recuerda automáticamente a un día lluvioso o melancólico como hoy? Recuerda que puedes escribirnos en WhatsApp 5525631689. Y ya tenemos respuestas, amiga.
2: A ver, claro que sí, de este lado. A ver, vamos a saludar a Pauis, a Adriana, Precioso Mix también que nos está escuchando, a JM, a Jera, Eleazar. Y por acá me dicen también, a ver, es que me están poniendo puros memes, pero por acá dice: soy Israel de Texcoco, si llueve, ay, espérame, se atoró ya, si llueve de 4 a 6 escucho a las voces más hermosas de la radio, ya si llueve a cualquier hora del día escucho música romántica de Liberación y Temerarios en mi taxi. Los Temerarios, no inventes, para la lluvia, pues sí queda, ¿no?
3: Me recuerdan muy a mis épocas de niñez con mi papá, no sé, en la cochera, y bueno, siente que me remonta a esa época. A ver, acá Juan Carlos nos dice: mi canción para disfrutar de un buen coñac en la tarde fría de encerrón y tranquilidad es Moby Streamways.
2: ¡Órale! Ay, pues está bien, también queda Moby 100%. Y acá dicen: en estos días lluviosos, Wanting de Dash Berlin me agrada escuchar. Es que Dash queda para días lluviosos 100%,
3: sí,
2: ¿eh?
3: Sí, va con la vibra, amigos. A ver, ¿quién más está por acá? Dicen que provechito, ya me dio hambre a mí, amigos.
2: También, ¿eh? Y aquí dice: ¿qué onda, Droppers? ¿A Cuautitlán cuándo vienen? Estamos saliendo mucho a la calle a hacer programas para conocerlos, para pegarles stickers, para regalarles pues merch oficial de Bit 100.9. Así es que tienen que estar muy pendientes, sobre todo en redes sociales, ¿no? Que por allá avisamos.
3: Sí, ahí les vamos a estar compartiendo las rutas para que vayan a saludarnos, a que nos tomemos la fotito, se lleven stickers, amigos, y pues ahí estén al pendiente en redes.
2: Y acá dice Luis Ángel: el track que yo escucharía si llueve es el de Alok, Hear Me Now, que también queda así.
3: Sí, 100%. Muy bueno, muy bueno.
2: Luisito dice: Chandelier, decía totalmente. Híjole, y aparte yo soy súper fan de esa mujer, canta increíble y me encantan las colaboraciones que ha hecho con David Guetta.
3: Oye, sí, están increíbles, como que sí están pasando buenas recomendaciones para estos días lluviosos y melancólicos.
2: La verdad es que nosotras les preguntamos porque ya estamos apuntándolas para de regreso ya estar con los días lluviosos. Síganos escribiendo a través del WhatsApp 5525-631689 y nosotros seguimos aquí en Bit 100.9.
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0: 8:07, amigos. Esto es a cargo de Tony Romera. Se llama Time to Move. Suena en Beat 100.9 Charles Music. Y sí, es tiempo de movernos, oigan. Fíjense que les quería comentar algo. ¿Has visto la película de Buscando a Nemo? Seguro sí.
1: Obviamente.
0: Está bien padre. ¿Te acuerdas de los tiburones?
1: Sí, más o menos.
0: Ya tiene muchos años. Los tiburones sí hacen amigos. Y esto es un dato bien curioso. Porque justo en esta película de Buscando a Nemo, Bruce, Anchor y Chum, que eran los tiburones, decían, los peces son amigos, no comida. Y aunque parecía un chiste, ya sabes que luego las caricaturas ya tienen como datos por ahí súper interesantes de la vida real. Entonces, la ciencia acaba de demostrar que los tiburones sí construyen vínculos sociales reales. Literalmente tienen besties. ¿Te gustaría tener como amigo o como mascota un tiburón?
1: No, pero qué bonito se ven en el mar. Yo en los videos. En los videos que veo.
0: Sí, en vivo. En vivo no me gustaría. O sea, son impresionantes, son hermosos, pero me daría muchísimo miedo. Y fíjate que algunos tiburones actúan como conectores del grupo. Se relacionan con muchos individuos, por lo que ayudan entonces a mantener unida a esta red social. Hay un investigador que se llama Brian Keller, que trabajó no con uno, no con dos, con 23 tiburones limón en las Bahamas. Los separó en grupos distintos para que convivieran diariamente y cuando ya los liberó en el mar abierto, pues los tiburones no se dispersaron al azar, así como que cada quien toma su rumbo, ¿no?
1: En manada.
0: Exacto. Okay. Buscaron específicamente a los tiburones con los que ya habían convivido. O sea, yo siempre me maravillo y me sorprendo de cómo es el mundo animal.
1: Sí, o sea, la naturaleza, los seres vivos, animalitos, o sea, crean lazos, vínculos, de verdad que es maravilloso la inteligencia que tienen también para hacer todo esto, que a veces los vemos como de que, ay, es un animal, y no, o sea, ellos de verdad tienen, de verdad, vínculos, inteligencia, todas estas redes que pueden crear y todo lo que pueden hacer. Es de verdad que fantástico.
0: Y especies que no nos imaginaríamos, ¿no? Como un tiburón blanco, ¿cuándo te vas a imaginar que quiera hacer amigos, no? Entonces, lo que dicen los expertos es que convivir genera familiaridad. Entonces, esto reduce el estrés cognitivo. Y esto va, obvio, para los humanos, pero también para los animales. Y el tiburón ya sabe cómo reaccionar a su compañero si aparece una amenaza. O sea, también para protegerse mutuamente, ¿no? Entonces, esto que vimos en Nemo, amigos, pues no está tan alejado de la realidad, ¿no? Entonces, bueno, como siempre, es como saber acerca del mundo animal, apreciarlos y tener conciencia que ellos son seres sintientes, que son seres súper inteligentes e impresionantes.
1: Así es, oigan, pues vamos a continuar más aquí en Beat 100.9.
0: Total Music, vamos a escuchar esto de Calvin Harris que se llama Satisfy.

0: Ya son las 5:18, estamos hasta las 6 de la tarde. Yo soy Edith, estoy con Sandra.
1: Hola, hola amigos. Oigan, pues continuamos acá y vamos a ver una nota muy interesante acerca de un DJ que a todos nos encanta, Carl Cox. ¿Qué tal? ¿Te gusta Carl Cox?
0: Sí. Fíjate que no lo he visto en vivo, pero yo tampoco, está cool.
1: Sí, y además... anda muy activo, o sea, que estuvo acá en las pirámides, anda de un lado a otro, saca
0: vi
1: música
0: videos
1: muy buena.
0: ¿Qué crees que me dio FOMO? Porque
1: sí,
0: estaban,
1: se veía increíble.
0: Qué brutal.
1: Oigan, y pues la otra vez platicábamos acerca de Deadmau5, que es una persona agradecida, y ahora pues justamente es el turno de Carl Cox, que se reúne con el rey de Carlos en el Palacio de Buckingham con motivo del 50 aniversario de King's Trust. Y o sea, esto es una fundación que anteriormente tenía otro nombre, era The Prince Trust, algo así me parece, pero lo que él dice es que esta fundación lo ayudó a él en sus inicios con una beca, y entonces esa beca la utilizó para comprar de sus primeros equipos para poder ser DJ, y que a partir de ahí decidió como de que, o sea, ¿puedo hacer tal cosa de mi vida o puedo dedicarme al 100 y seguir y ganar muy bien? Y o sea, con mucha proyección lo veía él, y justamente esta beca le ayudó, y ahora él se reunió y con el rey Carlos, y entonces dice, o sea, es un gran momento para agradecer, también hizo su respectivo donativo, y entonces pues lo recuerda con mucho cariño y también con mucho, pues yo creo que sería como aprendizaje de cómo esta beca en algún momento para él fue fundamental, y ahora poder ayudar a otras personas. Entonces se me hace maravilloso a mí como estas personas que aún ya estando donde están, que muchas veces sabemos que pierden el piso, ya se equivocan, bueno, no que se equivoquen, sino como que viven en otro mundo, ¿no? O sea, ya conocen otras cosas, conocen otras personas, pero que las personas sean agradecidas, que las personas tengan pues estos recuerdos de
0: ¿quién te echó la mano?
1: ¿Quién te echó la mano? ¿Cómo fueron tus inicios? Y saber que así como tú iniciaste, hay otras personas que también están iniciando ahora, que también tienen sueños muy parecidos o los mismos que tú de llegar a los grandes ligas, grandes escenarios. Entonces se me hace muy bien y muy padre por Carl Cox, que ahora está de este lado con toda esta fama, triunfo y buena música que tiene, que también esté pues apoyando a los próximos chicos indirectamente a través de la fundación, pero que al final llegará a chicos o chicas que están buscando hacer su futuro, crecer, y que igual y no es en la música, pero están buscando esta oportunidad o que alguien les eche la mano para crecer.
0: Siempre platicamos acerca de esto, de qué tan importante es recordar quién te ayudó y nunca subirte a tu tabique, ¿no? Uh-huh. Y saber que siempre hay que aprender y que vaya, nunca sabes quién también te puede regresar ese favor, ¿no? ¿Qué opinan ustedes, amigos? Yo soy Edith.
1: Yo soy Sabra y continúas escuchando Beat 100.9.
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1: Amigos, 5 de la tarde con 41 minutos y tenemos la pregunta: ¿qué canción te recuerda automáticamente a un día lluvioso o melancólico? Y vamos a estar leyendo sus respuestas. Por acá César Raya nos dice: les recomiendo la de Duc Dumont, Ocean Drive. Saludos a Samna y Edith.
2: Ay, oye, de hecho la voy a poner ya de regreso.
1: Sí, para escucharla. Para sí. Que vaya con el mood de regreso a casa.
2: Sí, que a ver, ¿está lloviendo? ¿Ahorita? Todavía no, ¿verdad?
1: Ah, dice Marquitox que sí.
2: Sí, ay, está lloviendo ya.
1: Yo no veo bien desde aquí.
2: Sí, como que de aquí. Ah, bueno, ya dejó de llover, pero ya llovió.
1: Ok.
2: Y cuando llueve, todo se vuelve caos en la Ciudad de México. Estamos en los 21 grados. O sea, el clima está deli, pero la lluvia, la Ciudad de México, los automovilistas, como que no es la mejor combinación, ¿saben?
1: Sí, amigos, sí que esperemos que ya todo tranquilo y que no haya más lluvia para que nos vayamos con nuestro mood melancólico, con buena musiquita de regreso a casa. A ver, aquí nos dice Oscar: Night Calling de Kavinsky.
2: Ah, bien. Ok, está bien.
1: Suena bien. A ver, ¿qué más? Es que se nos pierden los mensajes aquí.
2: Sí, es que aparte tienen que saber que tenemos un grupo. 55 25 63 16 89 es el teléfono. Y hay tantos memes que, o sea, yo quiero la colección también, ¿eh? Y aquí me dicen que quieren cobrar 5,000 pesos. Eso es un chiste local que no entendí. Pero oigan, amigos, pues ya nos vamos. Muchas gracias por participar con todos nosotros. Tenemos redes sociales en Bit, las pueden encontrar en bitdigital.mx. A mí en Instagram como Edith Sanz con Z al final.
1: A mí me encuentran como @samnamendiola también con Z. Muchísimas gracias por dejarnos acompañarlos el día de hoy. Mañana también tenemos una cita por acá de 4 a 6 de la tarde, amigos.
2: Así es.
1: Gracias a Marquitox en los controles. Que tengan un buen regreso a casa y pongan muy buena música, amigos. Los dejamos con esto de James Whore and Who. Esto es Out of the Door aquí en Beat 100.9.
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¿qué tal? ¿Cómo están? Muy buenas tardes. Hoy es martes 26 de mayo del año 2026. Y sí, estamos arrancando otra vez este intento de programa llamado Lado F de Frank en vivo, que se transmite de lunes a jueves de 6 de la tarde a 8 de la noche. Qué bien que nos acompañan y nos encantaría que si nos van escuchando en este momento en su auto, por ejemplo, o en el transporte público, o si siguen en la escuela o en la oficina o en casa, claro, o en el gimnasio, donde sea, nos envían en este momento un mensaje vía X con el hashtag que es Lado F de Frank en vivo. Repito, nuestro hashtag de comunicación es Lado F de Frank en vivo. Lo escriben así todo junto y de corrido para que comiencen a mandarnos sus mensajes. Obvio, a partir de